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de un tango algo insolente. 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Cantor de un tango equilibrista.

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0: 20, 25 minutos.
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0: 21, 20 minutos.
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0: Gracias.
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0: 22, 24 minutos.
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0: 22, 45 minutos.
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0: 23.
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Hola amigos, Noches de Blanco Satín se produce cada domingo en Pereira, Colombia, en los estudios de la emisora cultural. Cumplimos una cita cuando la tarde se fusiona con la noche del domingo. Esta es la hora azul, cuando cae el meteoro. Para iniciar vamos a ponernos en modo español. Esta canción fue compuesta por Rafael Pérez Botija y producida por Ramón Arcusa. Mezclaba pop melódico, ritmo bailable y una estética muy televisiva, algo característico de la España de finales de los 70. Rema, rema, marinero. El éxito del grupo español Trío Acuario, parte de la escena española en 1977.

Susana. Era originalmente una canción holandesa. Tiene un estilo festivo y humorístico, muy característico de Adriano Celentano, quien la versionó. Una mezcla pop italiano con arreglos muy comerciales de la época.

Ahora Andy Williams canta Moon River. La canción tiene una atmósfera nostálgica y elegante, muy asociada al pop orquestal de comienzos de los años 60.

BJ Thomas canta uno de los mayores éxitos de finales de los años 60, que apareció en la película que en español se tituló Dos hombres y un destino.

0: Ahora la magia de Camelia Giordana, una cantante y actriz francesa de origen argelino, conocida por mezclar canción francesa, pop y soul contemporáneo.
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The Shadow of Your Smile. Es un clásico del pop y jazz romántico. Y la canción ganó el Oscar a Mejor Canción de 1966. Esta versión es de Astrud Gilberto.

sigue una canción de 1956, la versión de Angelina Jordan, una cantante noruega. I Put a Spell on You la interpretó siendo muy joven, con una voz de estilo jazz y soul muy madura.

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2: El Grupo América interpretaba en 1982 Jody, el viento dice tu nombre. Una imagen poética que representa cómo el recuerdo de Jody no se borra.

Ahora, Wilt Bill Davis, un importante pianista y organista de jazz y blues, conocido especialmente por popularizar el órgano Hammond en el jazz durante los años 50 y 60.

0: Gracias por acompañarme. Nos podemos contactar a través de un mensaje de voz en el WhatsApp 327-49-4813. Así programamos juntos.
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0: Freddy López me propone a Manolo Sanlúcar, uno de los grandes renovadores del flamenco contemporáneo. Escogió un tema encantador, célebre por el diálogo entre guitarras flamencas.

Ricominciamo. Arrepentimiento y deseo de reconciliación. Canta un grande, Adriano Papalardo, lanzada en 1979.

0: ¿Ya se acabó? ¡Qué lástima!
1: Sí, Paola. Apagamos la luz y volvemos el próximo domingo. Que tengan un resto de noche feliz.

Cerramos. El tema de La Pantera Rosa fue compuesto por Henry Mancini para la película de 1963. Su melodía de jazz con saxofón se volvió una de las más famosas de la televisión y el cine. ¿Quién no quiere a La Pantera? Y aún más si la versión tiene salsa dura, mambo, jazz latino y sonoridades urbanas bogotanas. Aquí está la 33 de Colombia.

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4: Las 0 horas.
5: 4 minutos.

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Qué gran canción. Este señor es Thomas Jones Woodward, nacido en Tres Forest, Glamour, Gunshire, el 7 de junio de 1940, conocido por su nombre artístico, Tom Jones, cantante, actor y de gran personalidad en la televisión británica. También se lo apoda el Tigre de Gales, Puppet Man, escrita por Neil Sedaka y Howard Greenfield. Este es el desfile más importante de las grandes canciones.

La nostalgia. Al escuchar esta canción con la voz única de Eduardo Franco. Este tema pertenece al álbum número 10, Felicidad, Felicidad, grabada el año 1968 y está incluida en la discografía completa, volumen 5, de la autoría de Germán Figueroa Reyes, La Niña de los Naranjos. Esta otra también es maravillosa.

este señor es Siegfried André den Bauer Kramer, nacido el 27 de octubre de 1941 en Holanda, fallecido el 3 de marzo del año 2013 en Barcelona, afincado en España. Nombre artístico bien español, Tony Ronald. El apodo Tony den Bauer. Esta canción fue editada, grabada el año 1975. Escúchame, titula. Es uno de los grandes de toda la historia de la música.

linda canción, titula Samba. Forma parte del álbum Amaneciendo, del 12º álbum de estudio del cantautor español Camilo VI, realizado y producido por él mismo y publicado por Ariola Records el 2 de diciembre de 1980. Luego sería editado y grabado también en un sencillo promocional lanzado en 1981.

las canciones maravillosas, las canciones más lindas de todos los tiempos presentes aquí en Páginas del Alma. El gran Nino Bravo, Luis Manuel Ferry Llopis, Mi Gran Amor, grabado para la Polydor en formato vinil 7 pulgadas el año 1971, de la autoría de Augusto Algueró y Rafael de León, aquí en Páginas del Alma, las canciones maravillosas de todos los tiempos.

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1: Trovador, poeta, cantor, reunidos en una sola persona, en un solo nombre, Sergio Denis. Por ti titula la canción un éxito de 1978, que recordamos aquí en Páginas del Alma. Las canciones lindas, hermosas, con sentimiento y con mucha nostalgia.

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grandes. Es Uriah Heep. Es el Living. Uno de los grandes discos de esta banda de hard rock y prog rock británica. Ken Hensley es el autor del tema con producción de Gary Brown. No había conocido antes la vida fácil, la vida sin preocupaciones. No conocía el lugar en donde obtuviese el perdón. La canción tiene un vibrante ritmo boogie. Boogie hard rock con uso de armonías vocales en los coros y destacando instrumentalmente los omnipresentes teclados del propio Hensley y el intenso bajo de Gary Train. Uriah Heep, Easy Living, aquí en Páginas del Alma. 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

0: Qué gran canción.
1: Este señor es Manfred Sepsi Lubbock Beats, nacido en Johannesburgo, Guten Tag, Sudáfrica, 21 de octubre de 1940. Conocido como Manfred Mann, músico de rock británico nacido en Sudáfrica. Conformó la banda Manfred Mann. Esta canción titula Do-Wa-Di-Di-Di-Di, escrita por Jeff Barry e Ellie Greenwich y grabada originalmente en 1963. Al año siguiente es versionada por este señor, por esta banda, Manfred Mann, lanzada el 10 de julio de 1964, número 1 en la Billboard Hot 100 de Estados Unidos en octubre. Es Páginas del Alma, presentando las grandes canciones de todos los tiempos.

los recuerdos que vienen, los recuerdos que fluyen aquí en Páginas del Alma. Los más grandes, los más importantes de la historia. Pretty Belinda, canción escrita y grabada por este señor, Chris Andrews, que lanzó como sencillo en julio de 1969. El sencillo no entró en las listas de sencillos del Reino Unido, pero alcanzó el puesto número 1 en Austria y alcanzó el puesto número 3 en Alemania. Fue lanzado en Sudáfrica en diciembre de 1969, donde alcanzó también el puesto número 1. Aquí en Páginas del Alma, las grandes canciones.

Este señor es Enrique Quique Sapia Villanueva, nacido en Buenos Aires el 29 de septiembre de 1942, fallecido también en Buenos Aires el 4 de noviembre de 1997. Cantante argentino. Alcanzó gran fama durante las décadas de los 60 y 70 como vocalista de la banda. Se separó del grupo y comenzó su carrera como solista, donde consiguió éxitos y fracasos. Esta canción fue grabada primero por Los Grandes Náufragos y luego por Quique Villanueva. Dime, linda chiquilina, un éxito total de todos los tiempos, infaltable en las fiestas.

0: Esta es la canción icónica de los náufragos de Boliche en Boliche, titula con la voz de Quique Villanueva. Estos son los grandes éxitos, las grandes canciones. Gracias por acompañarnos, gracias por ser parte de Páginas del Alma en este desfile de grandes canciones, de los grandes éxitos.
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El gran éxito de José Vélez, grabado el año 1977 para el sello Alhambra en formato vinil 7 pulgadas, 45 revoluciones por minuto. Aquí en Páginas del Alma, el gran desfile de las grandes canciones, de las grandes voces de nuestros artistas, de su música, de sus éxitos. Los recuerdos que fluyen, los recuerdos que se escuchan

Qué gran clásico. Pensiero, sencillo de esta banda. Lanzado en 1971, fue el segundo sencillo grabado para las CBS. Escrita por Valerio Negrini para la letra y Robbie Facchinetti para la música. Los arreglos vienen en primera posición durante 6 semanas. Esta canción está contenida en el álbum Ópera Prima, lanzado simultáneamente con este 45 revoluciones por minuto.

Esta es la banda Generación 2000, cochabambina boliviana. Cansado de andar de puntas, esta canción, que a principios de los 80 había sido doblada al español, con un éxito impresionante. Gracias por pedírmela aquí al programa. Las canciones de todos los tiempos, los más grandes, los clásicos más importantes.

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1: la versatilidad del gran Sandro de América. Durante su carrera realizó 16 películas, además fue el primer latinoamericano en cantar en el salón Ford Forum del Madison Square Garden. El 2005 recibió el Grammy Latino al conjunto de su trayectoria profesional. El gran Sandro Roberto Sánchez Ocampo, nacido en Buenos Aires el 19 de agosto de 1945, fallecido en Guayamallén el 4 de enero del año 2010.

si hay canciones que se tararean, si hay canciones que se recuerdan. Es esta canción precisamente de Los Grillos, La Tarara, con la voz de Sadia Sin en la mente de todos nosotros. Entre todas las canciones maravillosas de todos los tiempos, este es el desfile más importante de las grandes canciones.

uno de los cantautores más importantes de México, Joan Sebastián, José Manuel Figueroa Figueroa, el rey del jaripeo, cantante y compositor mexicano que a lo largo de su carrera musical fue acreedor de 5 premios Grammy y 7 premios Grammy latinos, convirtiéndolo hasta el año 2015 en el mexicano con más premios de este tipo.

de cuánto tiempo. Escuchamos esta canción. Esta banda se denomina Grupo Sentimiento. La canción titula Sabes que te estoy soñando, grabado para el sello Parnaso en formato vinil 7 pulgadas, 45 revoluciones por minuto. Un éxito de 1975. Lo recordamos aquí en Páginas del Alma. Canciones lindas, maravillosas que desfilan en este recorrido para reencontrarnos con nuestros artistas, con su música, con sus éxitos. Esta banda cochabambina, recuerdos más gratos, más lindos.

Qué lindo es recordar, qué lindo es deleitarse con estas canciones. Este trío que empezó con Javier Gamarra, Germán Gamarra y Rolando Gamarra, los tres Gamarras, luego se incorporó Rubén Molina, Peregrino de Amor de Tula, una canción que marcó una época especial en los 80 en Cochabamba, en Bolivia y en toda esta parte de Latinoamérica. Esta otra canción es otra de las maravillas de Gama 3. ¿Por qué me hiciste caso? Titula.

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2: Qué linda. Gama es el conjunto de notas que juntas forman una armonía, como las voces de este trío. De este trío formado por tres hermanos en un principio, Gamarra, y la coincidencia de los apellidos, que no es, sin embargo, el motivo principal, sino la armonía del conjunto de notas que juntos forman precisamente una armonía.
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0: Qué linda es la música. Qué hermosa es la música. La música es para el alma lo que la gimnasia para el cuerpo, decía Platón. La música es la vida emocional de la mayoría de la gente, Leonard Cohen. La música compone los ánimos descompuestos y alivia los trabajos que nacen del espíritu, decía Miguel de Cervantes. Si no fuera por la música, habría más razones para volverse loco, decía Piotr Ilich Tchaikovsky. Nos vamos con música. Con estos éxitos inmortales, atemporales, les habló Julio Miguel Torre Colvino. Un abrazo enorme, cariñoso. Que Dios los bendiga.
1: Somos

0: La invitación más cálida de su anfitrión, Julio Torrico.
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Esta canción titula No Milk Today. Hoy no hay leche. Sencillo del grupo inglés Herman Hermits, lanzado el año 1966, uno de sus mayores éxitos. La canción fue grabada por su autor Graham Goldman para su álbum en solitario de Graham Goldman Finn, el año 1968. Es Páginas del Alma. Las grandes canciones, los grandes éxitos de todos los tiempos. Esta canción viene con este señor.

La nostalgia de grandes recuerdos. De grandes recuerdos a recuerdos. El gran de Mil Rusos, grabada el año 1975 aquí en Páginas del Alma.

Esta señora es Ángela Altagracia Carrasco Rodríguez, nacida en Santo Domingo, República Dominicana, el 23 de enero de 1952, conocida como Ángela Carrasco. Cantante dominicana, en sus más de 40 años de carrera y con varios discos grabados, ha ganado varios premios musicales. El año 2009 fue honrada como Casandra Especial en la 25ª edición de los premios Casandra en la República Dominicana, y el año 2015 se le concedió el premio a la excelencia musical en los premios Grammy Latinos. Esta canción en ritmo disco titula Mama, grabada el año 1979 en el álbum que lleva su nombre, Ángela Carrasco. Es Páginas del Alma. Las grandes canciones y los grandes éxitos suenan de esta manera.

Esta canción titula Una Paloma Blanca, escrita por el músico holandés George Baker y perteneciente a su banda George Baker Selection. Forma parte del álbum del mismo nombre y fue el primer sencillo de difusión. Indudablemente fue un éxito rotundo. El año 1976 se convirtió en un hit número uno en la Billboard AC Light a principios de ese año, convirtiéndose en la canción número uno. Alcanzó el puesto número 26 en la Billboard Hot 100, así como alcanzar un máximo del número de 33 en el Hot Country Singles Charts. Aquí las grandes canciones, los grandes éxitos.

canción con mucho ritmo. La última noche pertenece al grupo Los Albas, que fue lanzada el año 1968, escrita por Bobby Collazo, lanzada por el sello Vergara y se consolidó como una de las mejores canciones del grupo ese año. Los Albas, aquí en Páginas del Alma.

Este señor es el romántico de España. Lanza en 1981 este precioso poema hecho canción bajo el título de Si la vieras con mis ojos. Un tema que resalta la visión de un hombre que se enamora perdidamente de la mujer. La canción fue lanzada por el sello Odeón en un sencillo promocional. Django, Si la vieras con mis ojos, aquí en Páginas del Alma.

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Este señor es Sandro, el rostro de América Latina. Un showman, un hombre de grandes capacidades artísticas. Saca al mercado una de sus grandes canciones románticas más sobresalientes. Me amas y me dejas. Fue un éxito desde su lanzamiento el año 1968 por el sello Discos Columbia.

Esta es la banda boliviana Climax, formada en 1968 después de que sus integrantes retornaron de un viaje a Estados Unidos, donde habían permanecido casi un año y habían recibido la influencia de las bandas y el movimiento del rock de esa época. José Pepe Guino, Javier Saldías junto al baterista Álvaro conforman oficialmente Climax con el esquema de Power Trio. En 1970 presentan su segundo Stand-Alone Play llamado Nacido para Ser Salvaje 2, grabado en 1969, en el cual participa también Bob Hopkins, un marine estadounidense que se integra a la banda tocando la armónica y cantando. Este segundo disco de la banda incluiría una nueva versión de la canción conocida como Born to Wild, y además sus primeras composiciones de Seeker y Ritmo de la Vida y Labrigo, Café Piel de Gallina, cantado por Hopkins, que se convertiría en un éxito para la banda.

grandes recuerdos. Este es el quinteto español Los Pops, formado en Mallorca. Lanzó 3 Stranger Place en 1967, entre ellas esta canción maravillosa, No, No, No, lanzada para el sello Regal en formato vinil 7 pulgadas. Este es el desfile de las grandes canciones. ¿Se acuerdan? Canción discotequera de 1976.

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esta canción venía para hacer un éxito impresionante. Gata, gatilla loca, José mi amada. Estos señores son Almir Becerra, Augusto César, Cleodir Borges, Lirber Ferreira, Luis Claudio y Octavio Enrique, la banda de Fibros desde el Brasil. Esta canción doblada al portugués de la mítica banda de Trox, Gata, fue un éxito impresionante de discoteca el año 1976. Las canciones que suenan, maravillosas.

0: señores ingleses afincados en Italia, The Rockies, originalmente conocidos como Shell Carlson Combo, grupo de música beat inglés que alcanzó el éxito en Italia vendiendo más de 5 millones de discos, 17 singles, 45 revoluciones por minuto, 5 álbumes, 33 revoluciones por minuto, compitiendo con L'Equipe 84, el título de la banda principal de beat italiano, Ma che freddo fa. Pero hace frío.
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0: Canción escrita por Blanco Migliacci, compuesta por Claudio Mattone. Esta canción es maravillosa.

voz de la dama Lolanda Cristina Gigliotti, nacida en El Cairo el 17 de enero de 1933, fallecida en París el 3 de mayo de 1987, conocida como Dalida, cantante, actriz, bailarina, productora, modelo y presentadora de televisión italo-francesa. La voz del varón Giovanni Calone Amabile, conocido como Massimo Ranieri, nacido en Borgo, Santa Lucía, Nápoles, el 3 de mayo de 1951, cantante y actor italiano.

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Esta canción es para ti. El dúo dinámico en 1965 lanzaba al mercado un single play de 4 canciones. El olé en el corte número 1, Cuanto más lejos estoy, el corte 2, La verdad y El mensaje. El sello encargado de lanzar esta canción, La voz de su amo, en formato vinil 7 pulgadas.

0: Qué lindas canciones. Qué lindas canciones son estas del 60, 70 y 80. Este señor es Tony Ronald. Escúchame, Play It Again. De la autoría de Alejandro Jaén, aquí en Páginas del Alma. Cómo suenan las canciones, cómo suenan estos temas, estos recuerdos que taladran en lo más profundo de nuestro ser. Gracias por compartir con nosotros estas canciones maravillosas. Cuánto recuerdo, cuánta nostalgia.
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Una canción que describe muy bien el lado oscuro del amor. Love Hurts, escrita por Bottleux Bryan y grabada por una docena de artistas. La versión más conocida, indudablemente, es esta de 1974, lanzada por el grupo de hard rock escocés Nazareth. En ella, la voz del cantante y el espléndido solo de guitarra expresan perfectamente el dolor venido del desamor.

Una de las grandes canciones de este señor José Gómez Romero, popular y artísticamente conocido como Diango. Nacido en Barcelona el 5 de marzo de 1940, cantante español de música romántica, cuántos álbumes hermosos, cuántas canciones arraigadas en nuestra memoria y en nuestro corazón.

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1: Estos señores son Amaya Sáiz Arañaki de Pablo y Luis Carlos Gil. El trío Trigo Limpio. Te quiero para mí, titula la canción, una hermosa canción de los compositores panameños William Gómez y Héctor Cortés. Iñaki de Pablo dijo en una entrevista que esta canción la presentaron los dos compositores en México para que él grabara la canción junto con Trigo Limpio. La seleccionó porque la melodía tenía algo que le agradaba, pero para ser justos dijo, la grabé porque había que llenar el disco. Y terminó siendo todo un éxito. Te quiero para mí, Trigo Limpio. Esta otra, Miguel Gallardo, Muchachita.
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Esta es la última canción del dúo histórico Batiste y Mogol, que pronto rompería su asociación de más de 10 años sin reagruparse. El último solo de guitarra eléctrica de Phil Palmer es recordado por muchos por ser uno de los solos más bellos de la historia de la música ligera italiana. El protagonista de la canción es un hombre que está a punto de casarse, y ahora que esta aventura se está convirtiendo en una historia real y está ansioso y lleno de dudas en la propia mujer que teme no saber lo suficiente. Con Il Canto Nostra Rosa, Lucio Battisti.

Este señor es Sergio Jesús Facchelli Trías, nacido en Montevideo el 28 de marzo de 1952, cantautor uruguayo. En mancuerna con Rafael Pérez Botija graba este es su segundo disco donde logra éxitos como esta maravillosa canción que titula Quiéreme tal como soy. Recibe en España 3 discos de oro y premio revelación como cantante. Asimismo, produce una proyección internacional al convertirse en éxitos en Chile, Perú, Ecuador, Colombia, Centroamérica, en realidad toda Latinoamérica y en los Estados Unidos.

Corazones de Fuego, Ángela Carrasco y Camilo Sesto para cesar el programa. Muchísimas gracias por su atención, por su deferencia. Les habló Julio Miguel Torrico Albino. El reencuentro, el próximo programa. Que Dios los bendiga.

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un debut totalmente icónico e influyente. Esta es la banda The Byrds, un grupo de cantantes de folk, Roger McGuinn, David Crosby y Jim Clare, que se habían vuelto locos tras la película Hardest Night de los grandes Beatles. Esta es la canción más icónica de esta banda, un sonido que influiría a los propios Beatles y se extendería mucho más allá de su época, Mr. Tambourine, en el desfile más importante de las grandes canciones, de los grandes artistas.

The World We Knew. Over and Over, canción grabada por Frank Sinatra en 1967, se basa en una composición de Bert Kemper. Apareció por primera vez en el álbum de 1967 de Frank Sinatra y fue lanzada como sencillo ese mismo año.

¿Cuántos años tiene esta canción? Lanzada en 1958 por la discográfica Del Fire Records, alcanzó la posición 2 en la tabla del año siguiente de la Billboard Hot 100, convirtiéndolo en el sencillo más alto en listas de Richie Valens. Fue escrita como un tributo a su enamorada de bachillerato, Donna Ludwig. Este es el desfile más importante de las grandes canciones. Gracias por estar con Páginas del Alma.

¡Qué hermosa balada! Este señor es Maurice Albert, nacido como Mauricio Alberto Kaiserman en Sao Paulo el 7 de septiembre de 1951, cantautor brasileño de ascendencia austriaca. Famoso por esta canción, grabada el año 1975. Esta balada llegó al top 10 en las listas estadounidenses de la Billboard en el verano de 1975. Se vendió más de 1 millón de copias y premiada con un disco de oro certificado por la RIA en noviembre de ese mismo año. Las canciones maravillosas. En el desfile más importante, aquí en Páginas del Alma. Los recuerdos. Eternos.

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2: Qué hermosa presentación en vivo. Este señor es Giovanni Callone Mabile, conocido artísticamente como Massimo Ranieri, nacido en Borgo, Santa Lucía, Nápoles, el 3 de mayo de 1951, cantante y actor italiano. Rosse Rojas, una presentación en vivo. Lo recordamos aquí en Páginas del Alma, en el desfile más importante de las grandes canciones. Qué canciones románticas. Gracias por pedírmela y por estar aquí.

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Esta canción titula Evil Ways. Es la famosa banda de rock en San Francisco, California, Estados Unidos, Santana. Aparece en el disco de 1969 titulado simplemente Santana. Es el álbum debut en formato long play grabado durante el mes de mayo de ese año. En San Mateo, California, contiene una mezcla de rock y música latina desarrollada en forma de jam session, repleta de improvisaciones individuales y colectivas, aunque por indicación del entonces manager de la banda, Bill Graham, se desarrollaron algunos de los temas de forma más convencional. La crítica recibió el disco con grandes alabanzas. La revista Rolling Stones llegó a decir que Santana hacía por la música latina lo que Chuck Berry había hecho por el blues. La música de Santana impactó en el Festival de Woodstock, celebrado en agosto de 1969, un mes antes del lanzamiento del disco. Evil Ways, extraído del álbum, llegó al top 10 de la Billboard. El año 2003 estaba situado en el puesto número 150 de la lista de la revista Rolling Stones. El año 2004 se reeditó el disco con añadidos procedentes de Woodstock y tomas de las sesiones de grabación inicialmente no incorporadas. Hola, ¿qué tal? Soy Julio Miguel Torrico Albino. Les invito a que se pongan cómodos, aumenten el volumen del receptor del dispositivo, porque empezamos este viaje musical a los años 60, 70 y 80. Es Páginas del Alma.

0: qué grandes recuerdos.
1: Maravillosos recuerdos, un rayo de sol. Como se recuerda este tema grabado por el grupo español Los Diablos, incluido en su long play homónimo, el cual terminó por convertirse en el mayor éxito de la agrupación. Un pop ligero de ambientación veraniega. Se trata de una declaración de amor a la mujer deseada. Se publicó como sencillo de long play del mismo nombre el año 1970, llegando a vender 450.000 copias para aquel entonces, y terminó catapultando a esta banda a la fama, convirtiéndose en la canción del verano de ese año. El tema permaneció en las listas durante un total de 28 semanas y alcanzó el puesto número uno de la lista de los 40 principales el 30 de mayo de 1970, manteniéndose en esa posición durante 15 semanas consecutivas. Dulce Sissi. Sí, sí.

Qué gran estilo. El de Quique Villanueva, sin duda, uno de los grandes cantantes. La canción titula Dulce Sisi, grabada el año 1972, estrenándose como solista después de su separación de Los Náufragos. Con la dirección musical de Oscar Ruiz y orquesta, la coproducción de Daniel Echeverry. Dulce Sisi, aquí en Páginas del Alma, el desfile de las grandes canciones, el desfile de los grandes éxitos. Grandes setentas.

Los recuerdos vienen, los recuerdos fluyen con estas canciones maravillosas. La fiesta de Blas, del grupo pop español Fórmula Quinta, publicada el año 1974, es el primer corte del álbum del mismo título, de tono desenfadado y juvenil. Sin embargo, llegó a tener algún problema con la censura al entenderse desde algún sector como una burla al entonces procurador en Cortés de extrema derecha, Blas Piñera. El tema presenta grandes similitudes musicales con Eva María, el gran triunfo de ventas del grupo del año anterior, y fue el último gran éxito de Fórmula Quinta antes de su disolución.

La música es vida. La música nos transporta a aquellos tiempos maravillosos. Con la voz de Eduardo Franco, los grandes iracundos. Este tema titula Los marineros quieren bajar, pertenece al simple 31 y está incluido en la discografía completa volumen 10 de la autoría de Eduardo Franco Cacho Valdés, aquí en Páginas del Alma. Por Clásica 100.3 FM, las canciones suenan maravillosas.

linda voz de esta gran cantante Blanca Caldas Méndez, nacida en Bogotá el 18 de enero de 1950. Esta canción fue grabada el año 1977. 27 hermosos años para esta hermosa cantante colombiana en el mejor momento de su vida. Extravío titula Claudia de Colombia. Es Páginas del Alma, gracias por ser parte de este programa. Este señor es Adriano Celentano.

Qué grande. Adriano Celentano, nacido en Milán el 6 de enero de 1938, cantante, actor y cineasta italiano. Ha vendido más de 150 millones de ejemplares de sus álbumes en todo el mundo. Y gracias a su trayectoria y sus grandes éxitos en la nación mediterránea, es considerado uno de los pilares de la música italiana. Cesare titula en idioma español, Preguero, en italiano, aquí en Páginas del Alma. El desfile de las grandes canciones, de los grandes éxitos.

Este señor es Manuel José Galván, conocido artísticamente como el gran Manolo Galván. Nacido en Crevillent, provincia de Alicante, el 13 de marzo de 1946. Esta canción con un profundo contenido social titula Madre, hoy no me levanto, grabada para el sello Ariola el año 1975, un éxito de proporciones probablemente entre los más grandes de Manolo Galván.

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Qué recuerdo más lindo, chiquitita. Canción interpretada por esta banda sueca ABBA. Ha sido uno de los sencillos más vendidos en la historia de América Latina. Los derechos de autor de Chiquitita fueron donados a la UNICEF, aportando millonarias cifras por sus ventas. Escrita por Ben y por Björk, grabada el 12 de octubre de 1978, fue presentada por primera vez en el concierto Música para el UNICEF el 9 de enero de 1979, donando así todas las regalías de la canción. En cuanto al éxito en las listas, la canción llegó al número 1 en Suiza, Bélgica, Finlandia, España, Irlanda, Países Bajos, Sudáfrica, Nueva Zelanda, México, Costa Rica, Zimbabue y toda Latinoamérica. Alcanzó el top 10 en muchos otros países, convirtiéndose en uno de los éxitos más grandes de esta banda. ABBA. Es Páginas del Alma, en el desfile más grande de las grandes canciones.

Una canción icónica. También de los movimientos de Toscano y Rimmel. Yuri quiso grabarla. Y vendió más de 25 millones de copias en todo el mundo. Fue la primera latina que consiguió un disco de oro en España, lo que obtuvo con su tercer álbum Llena de Dulzura, el cual contiene este tema, Este Amor No Se Toca, una versión de la canción italiana Questo Amore Non Si Toca, original de Gianni Vella. Por su valor estético, emocional, creativo, coreográfico, su riqueza de vestuario, es una de las grandes canciones de todos los tiempos que la presentamos aquí en Páginas del Alma. Este señor, Sergio Denis, Te Quiero Tanto, titula.

voz melódica. Este grande de la canción, Sergio Denis. Gracias por pedirme canciones maravillosas. Usted quiere comunicarse con nosotros, digite el nombre del programa en la red social del Facebook. Allí nos encontrará. Nos pide alguna canción que quiera recordar, que quiera oír. Y con el mayor de los gustos estaremos complaciendo a toda la gente linda que nos escriba. Es Páginas del Alma.

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1: 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Qué paz refleja tu cara cuando duermes. Ya es casi la hora de empezar un nuevo día y la verdad, reconozco que no me gusta nada madrugar. Quizás sea esa la razón por la que tengo tan mal despertar. Te agradezco tanto que cada mañana me regales tu primera mirada, sonrisa y que me digas buenos días, mi amor. Me encanta mirarte cuando me preparas el café. Te preocupas tanto de lo mío que se te olvida y no te importa que el tuyo se esté quedando frío. Siempre piensas antes en mí que en ti, siempre. Y no sabes cuánto te quiero. Necesito ese beso tuyo de ayer, de hoy, de siempre. Ese beso que me das cuando me marcho y cuando regreso. Cuando llego a casa tarde, cansado y con problemas, y tú me recibes con los brazos abiertos. Me ayudas, me oyes y sobre todo me escuchas, y eso alivia mis penas. Hoy desperté abrazado a ti. Me gustó tanto mirarte. Tenías los ojos cerrados de la luz y la mente abierta a los sueños, tu cuerpo completamente desnudo. Mis manos parecían tener alas, se me escapaban, volaban hacia ti, te deseaban y te acaricié de los pies a la cabeza una y otra vez. No sabes cuánto te quiero. Hay veces que no nos hacen falta ni las palabras para entendernos. Nos basta con mirarnos. Y si por alguna tontería discutimos, acabamos encontrándonos donde más cerca nos sentimos, más unidos, nuestra cama. Si nos va bien o mal, yo a tu lado y tú al mío, juntos, fundidos como arena y cal, como agua del mismo río. Hay quien no entiende este amor, hay quien nos da la espalda. ¿Qué más nos da? Si tú y yo sabemos que cuando nos conocimos decidimos echar el ancla. Te he sentido tantas veces cuando a medianoche te levantas, me miras y me mimas como si aún fuera un crío. Pareces adivinar que estoy sintiendo frío y me echas otra manta. Me gusta cómo me tratas y me gusta cómo me amas. Eres el mejor regalo que me ha dado la vida. No sabes cuánto te quiero. Compartes todas mis cosas, todo lo que se puede sentir cuando de verdad se ama. En esos momentos de entrega, tuya y mía, donde solo hay un testigo que nos mira, calla y guarda nuestra intimidad.

las canciones maravillosas, lindas, aunque a veces con letras tristes. Es cierto que te amaba, no me arrepiento, pero el amor se escapa y ya no ha de volver. José Feliciano. Una letra que se trata el adiós. Para decir adiós solo hay que decirlo. Aquí en Páginas del Alma. Hemos llegado al final del programa. Hay que decir adiós a toda la gente linda. Hasta el próximo programa, si acaso Dios así lo dispone y lo quiere. Les habló Julio Miguel Torrico Albino. Les mando un abrazo. Que Dios los bendiga.

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Qué gran canción. Este señor es Thomas Jones Woodward. Nacido en Treforest, Glamorganshire, el 7 de junio de 1940, conocido por su nombre artístico Tom Jones, cantante, actor y de gran personalidad en la televisión británica. También se lo apoda el Tigre de Gales, Puppet Man, escrita por Neil Sedaka y Howard Greenfield. Este es el desfile más importante de las grandes canciones.

la nostalgia. Al escuchar esta canción con la voz única de Eduardo Franco, este tema pertenece al álbum número 10, Felicidad, Felicidad, grabada el año 1968 y está incluida en la discografía completa, volumen 5, de la autoría de Germán Figueroa Reyes, La Niña de los Naranjos. Esta otra también es maravillosa.

Este señor es Siegfried André Denbauer Kramer, nacido el 27 de octubre de 1941 en Holanda, fallecido el 3 de marzo del año 2013 en Barcelona, afincado en España. Nombre artístico bien español, Tony Ronald. El apodo Tony Denbauer. Esta canción fue editada, grabada el año 1975, Escúchame, titula. Es uno de los grandes de toda la historia de la música.

Qué linda canción, titula Samba. Forma parte del álbum Amaneciendo, del 12º álbum de estudio del cantautor español Camilo VI, realizado y producido por él mismo y publicado por Ariola Records el 2 de diciembre de 1980. Luego sería editado y grabado también en un sencillo promocional lanzado en 1981.

las canciones maravillosas, las canciones más lindas de todos los tiempos presentes aquí en Páginas del Alma. El gran Nino Bravo, Luis Manuel Ferry Llopis, Mi Gran Amor, grabado para la Polydor en formato vinil 7 pulgadas el año 1971, de la autoría de Augusto Algueró y Rafael de León, aquí en Páginas del Alma, las canciones maravillosas de todos los tiempos.

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1: Trovador, poeta, cantor, reunidos en una sola persona, en un solo nombre, Sergio Denis. Por ti titula la canción un éxito de 1978, que recordamos aquí en Páginas del Alma. Las canciones lindas, hermosas, con sentimiento y con mucha nostalgia.

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1: Descubrí mi amor por la música a los 13 años. Me di cuenta que era una herramienta poderosa para ayudarme a entrar en la presencia de Dios. Mi búsqueda de Dios muchas veces fue ayudada por las horas que pasé en el piano derramándole mi corazón a través de las notas que tocaban mis dedos. Eran notas de amor, de pasión por Él, de desesperación por su presencia.

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1: Una anciana de la localidad de Borja, al este de España, se encomendó a sí misma la tarea de restaurar una pintura de Jesús realizada por el artista Elías García Martínez y que data de comienzos del siglo XX. La mujer no era una experta restauradora y, sin saber exactamente lo que hacía, dejó la obra prácticamente irreconocible. Dios no quiere que nadie pierda la oportunidad de ser rescatado y restaurado. Así que envió a este mundo no a un inexperto, sino a una verdadera autoridad en restauración, su Hijo Jesús. Cuando aceptamos a Jesús en nuestra vida, Él nos comparte las buenas nuevas, restaura nuestro carácter, nuestras relaciones y prioridades, enfocándonos a descubrir para qué fuimos creados. Cuando Jesús restaura a alguien, sea una familia, un matrimonio o una persona, siempre mejora su condición, crece, se multiplica y, sobre todo, supera el estado original. Abre tu corazón a Jesús y recibirás restauración divina para tu vida.
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2: Ahora di conmigo: tu mano me sostiene. Repítelo: tu mano me sostiene. Tu espíritu me alienta. Y siempre en victoria, tú me llevarás. ¿Cuánto lo creen?

0: Tú eres nuestro buen pastor, amado Señor.
1: Todos hemos perdido algo alguna vez. Patricio perdió muchos momentos de sus hijos cuando eran niños.
2: Yo siento que perdí la infancia de mis hijos. Ahora cuando veo niños pequeñitos haciendo gracias o caminando o dibujando o escribiendo, trato de buscar en mi mente ese momento con mis hijos y me doy cuenta que no lo tengo, que me perdí la infancia de mis hijos y me duele.
1: Reconocer el error fue el punto de partida para empezar de nuevo.
2: Me he dado cuenta de que puedo recuperar, no ese tiempo porque es imposible, pero sí puedo acercarme a ellos de otra manera. Por ejemplo, mi hija ya tiene niños, entonces a veces me pregunta cosas de los niños. Me gusta y veo que de alguna manera sana mi corazón saber que puedo ser su guía en otros retos que vienen por delante.
1: El trabajo en exceso o la falta de comprensión de su rol hace que muchos padres se conviertan en padres ausentes. Están, pero no están. Es importante que el padre comience a verse a sí mismo como imprescindible en la vida de sus hijos, porque lo es. La calidad del tiempo compartido puede compensar la escasez de momentos. Forje una relación con sus hijos. Cuando esté fuera de casa, use la comunicación virtual, las redes sociales. Y cuando esté, desconéctese de su trabajo. Mírelos, converse con ellos. Siempre llega el momento para cortar el vínculo con el sufrimiento de ayer, para sanar las heridas en el presente. El apóstol Pablo dice, olvidando lo que queda atrás y esforzándome por alcanzar lo que está adelante, sigo avanzando hacia la meta.
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4: ¡Aleluya! ¿Cuántos saben que el Señor es grande? Dígalo conmigo, Señor, sabemos que tú eres grande y tus maravillas son grandes. Lo declararemos entre los pueblos para tu gloria. Aleluya, aleluya. Vamos a aplaudirle fuerte al Señor.

por tu grandeza, Rey.

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7 de la mañana con 10 minutos. ¿Cómo están, amigos? Tengan ustedes muy, pero muy buenos días. Bienvenidos a este encuentro con la música. Bienvenidos a este lunes. Empezamos lunes 15 de junio. Bienvenidos sean todos ustedes. Quédense conmigo hasta las 9 de la mañana. Estaremos retrocediendo en el tiempo, recordando canciones. Empezando un lunes con mucha energía. Bienvenido.

recuerdo, una canción del recuerdo del año 1982. Un gran recuerdo a esta hora de la mañana. 7:13, estamos ya en lunes. Hoy es lunes 15 de junio. ¿Cómo estás, Hans? Hans Málaga está en sintonía de la radio. Muy buenos días, Hans. Buenos días a Víctor Cha. Chasix también, que está en sintonía de la radio. Muchísimas gracias. Sí pueden pedir algunas canciones, así que házmelo saber de alguna manera. ¿Qué canción quieres escuchar el día de hoy? Mientras tanto, nosotros estamos recordando canciones, activando emociones y sobre todo buena energía en ti para empezar el día y empezar un lunes, otra semana.

Esta canción viene de la mano del hermano de Michael Jackson. Él es Germani Jackson con Pia Zadora. El tema se traduce como Cuando la lluvia empieza a caer. Una hermosa canción recordándonos esa época y sobre todo activándonos buena energía para empezar el día. Un saludo especial a todos quienes están, pues, en la línea 260. Desde muy temprano ellos nos acompañan. Sigue transportando a la gente y permitiendo que sus usuarios escuchen la radio, por supuesto. Un saludo especial a quienes están en la línea 260. A todos ellos, un gran abrazo.

7 de la mañana con 22 minutos. Ya muchos están llegando a sus trabajos. Otros ya están en su fuente de trabajo. Hospitales, negocios, oficinas. Cochabamba vuelve a la vida hoy lunes 15 de junio. Y nosotros encantados de acompañarte, de estar ahí contigo a todo volumen y por supuesto poniéndote la música que sencillamente te activa y sobre todo te hace sentir feliz. 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Un abrazo muy especial a él, que está en sintonía de la radio. Empezamos el lunes, un lunes diferente, por supuesto.

0: Esta canción viene de 1984, ¿te acuerdas? Muchos de repente estaban niños cuando escuchábamos esta canción. Sin duda alguna la disfrutábamos, pero así en nuestra infancia. Sí, esta canción viene junto a Curtain Crow. 7 de la mañana con 27 minutos y nosotros recordando grandes canciones y haciendo tu despertar mucho más ameno para que el día de hoy empieces siempre con esa buena vibra y esas ganas de romperla en el día.
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0: Atención, Cochabamba, Bolivia, la temperatura máxima 28 grados, la mínima 7 grados. El cielo estará principalmente despejado. Actualmente tenemos una sensación térmica de 7 grados, el viento 1 kilómetro por hora y la humedad del 58%.
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0: un saludo especial a todos quienes ya se están conectando a través del TikTok. Ivanita, qué placer verte por ahí, gracias. Un abrazo muy especial para ti, para las chicas. Un gran abrazo. 7:31 a.m. a todos quienes están ya en el TikTok de pasadita. De repente, pues les invito a que se queden conmigo hasta las 9:00 a.m. Recordamos canciones de los 70s, 80s, 90s y 2000, por supuesto. Recordamos y retrocedemos en el tiempo. Activamos emociones a través de una canción.
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0: Esta canción que dice por favor no te vayas viene luego de la breve pausa publicitaria. Y bueno, pues te pido que por favor no te vayas, quédate conmigo.
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Esta es una canción de los 90 junto a W. Please don't go, por favor, no te vayas. Quédate con Clásica 100.3 y quédate durante todo el día porque tenemos muy buena programación, muy buena música para acompañar.

0: En todo el día. Sí, ahí recordábamos una de las canciones que allá por los 90 fue favorita de mucha gente. 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
0: Un saludo especial a Neil Smith en Reino Unido. Muchísimas gracias por sintonizarnos.

sombrero grande, chaqueta de cuero, un látigo. ¡Qué aventuras increíbles! Los hombres que hacen referencia a la película Indiana Jones, ¿te acuerdas? Finales de los 80 para esta canción con Indiana de los Hombres G. Gracias. Estuvimos recordando grandes éxitos. Muchísimas gracias. Soy Víctor. Excelente inicio de semana. Dice saludos a todos. Gracias por la buena música. Muchísimas gracias a ti. Gracias, Gustavo. Buenos días. Sí, nos dice... Ay, muchísimas gracias por tu comentario. Eso me lo guardo para mí solita. Un abrazo muy especial a todos ustedes quienes están ya en sintonía de la radio. No se olviden que la puntualidad es sinónimo de buena educación. Siempre llega puntual donde quiera que tengas que ir. 7:42 a.m. y todos ya estamos muy afanados en la casita, preparándonos para salir de casa, por supuesto, para iniciar este día siempre con buena actitud. No te olvides, muy buena música, pon la mejor música que tengas en tu radio, sí, especialmente en tu auto cuando te estés yendo a trabajar, y obviamente es Clásica 100.3, no hay más. Vámonos a recordar grandes canciones. Esta canción nos remonta hace muchísimos años atrás, cuando tú prácticamente, seguramente escuchabas esta canción al lado de tus padres. Siempre un recuerdo y emociones que te transportan a través de la música, remontándonos a tu pasado, de repente a tu infancia.

esa voz sin duda alguna te remonta a tu infancia, eso estoy totalmente segura. Sigues Dennis Russo con Far Away o Muy Lejos, 1976 para esta canción. ¿Qué tal, José? Excelente música, nos dice. Hola, Cris, buenos días, saludos desde Ecuador, muchísimas gracias. Gracias a todos quienes están conectando a través del TikTok y, por supuesto, a quienes nos escuchan aquí en nuestra querida Yacta. 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

nos vamos a un concierto juntos. A ver a una de las agrupaciones más importantes de Argentina. Donde Gustavo Cerati nos deleita con otra de sus canciones. 7:48 en sintonía clásica.

0: Esta canción, como todas las canciones de Cerati, tienen esa característica poética, sin duda alguna. Estoy a su lado, sí, es una de las canciones que habla algo así de los cambios de humor, de las sensaciones y sobre todo de nuestras, qué sé yo, de nuestros cambios de humores precisamente, sí, nuestras emociones intensas que tenemos todos los días. Muchas veces amanecemos muy felices y de repente algo pasa que nos pone de mal humor. Pues precisamente se trata de eso, Soda Stereo con Estoy a su lado.
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0: Atención, Cochabamba, la restricción vehicular para el día de hoy, lunes. Te lo recordamos porque sabemos que tú sí sabes. Sí, el día de hoy, lunes, no circulan por el centro las placas que terminan en 0 y 1. Esto hasta las 19 horas.
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0: Nos vamos hasta Sucre a saludar a Edwin. ¿Cómo estás? Oruro, ¿cómo estás, Williams?

El día de hoy te tengo una tarea muy importante. Tarea para el día de hoy. Sonreír, no decaer, sí, abrazar y vivir sin miedos. Sin miedo a nada, sin duda alguna. Gracias por la sintonía allí desde La Paz. Nos dice buenos días, Ro. Saludos desde La Paz. Muy buenos clásicos. Sí, recordando buenos clásicos aquí en Oruro. Aunque hechos chupetes, dice, por el frío, obviamente, seguimos moviéndonos con esas bellas canciones. Sí, realmente, esa es la idea, de que tú, a pesar del frío, pues te calientes un poquito con la buena música. Y aquí en Cochabamba, no crean, también en la mañana hace bastante, pero bastante frío, pero muy tempranito está el frío intenso. Luego ya se va mejorando el clima, sí, realmente linda Cochabamba.

George Harrison nos regala una canción que expresa la fe, la búsqueda de lo espiritual. Una canción donde él se acerca a Dios. Uno de sus mayores éxitos ya de solista luego de separarse de los Beatles. ...1970 exactamente para George Harrison. Y esta

0: ¿Qué tal, Orlando? Muy buenos días, querido amigo Orlando Guzmán, ya está en sintonía de la radio. Y yo, dice, ya no da ganas de salir de casa. Qué valiente Ross, dice, qué temprano en el programa. Sí, realmente hace bastante frío en la mañana, oscuro total, sí, parece de noche, parece muy de noche. Pero bueno, las ganas de compartir contigo y de recordar grandes canciones, pues son mi mejor aliento y tus corazones mi mejor regalo, sin duda alguna. Vámonos a una pausa, pero a mi retorno tengo un recuerdo ochentón increíble. ¿Quiénes lo reconocieron? No sé, pero ellos están a mi retorno. No te vayas.
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Si no disfrutas la música, no sé qué estás haciendo. ¡Qué gran recuerdo! Hola Evita, muy buenos días. Evita Escurra está en sintonía de la radio. Hola, buen inicio de semana para todos. Sí, eso es lo que queremos, un buen inicio de semana para todos. Hola hermanita, ¿cómo estás? Mi hermanita María de Los Ángeles está en sintonía allá en La Paz. Gracias, un abrazo muy especial para ti, querida hermanita. José Luis Sanabria, buenos días. Buen día, Ross. Feliz inicio de semana, linda música. Muchísimas gracias. Sí, a todos ustedes muchísimas gracias. A quienes no nos pueden mandar mensajitos porque están escuchando en su radio FM. Sí, radio FM, sí, en la frecuencia modulada. Un abrazo muy especial para todos ustedes. Sabemos que están a todo volumen escuchando la radio para que se entere el vecino, el otro vecino, en la oficina, en donde quiera que estés. Muchísimas gracias. En tu vehículo, en el gym. No puedes mandar unos mensajes, pero ahí te llega nuestro saludo.

esta canción está en medio de inseguridades. Incertidumbre. Dudas. Hay algo que deberías saber, dice Duran Duran. En este gran recuerdo, exactamente a las 8 de la mañana con 11 minutos. Gracias por sintonizar Clásica 100.3. 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

La vida tiene momentos bellos. Y cada momento, cada uno de ellos está acompañado de una canción. Haz que tu día sea maravilloso, fabuloso, en la compañía de la buena música. My Fede está en sintonía de la radio. Un abrazo especial para ti, por supuesto. Por favor, qué recuerdos. Dice, gracias por sintonizar Clásica 100.3. Recordar es vivir dos veces y cada una de las canciones nos remonta al pasado, sin duda alguna. Hoy es lunes, estamos empezando la semana.

La mañana avanza, 8 de la mañana con 20 minutos. No te olvides que este 8 de agosto en Cochabamba, Bolivia, sí, el 8 de agosto, habrá una fiesta muy importante que tú no puedes ni debes perdértelo. 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Los 90, sí, totalmente 90. Cuando este 8 de agosto en el Hotel Cochabamba, no te olvides, tienes una cita con tu pasado y no puedes perdértela. Un saludo especial dice a mi esposa Eli acá en la ciudad de La Paz, de parte de Manfred, que está en sintonía de la radio. Y bueno, para ello vamos a escuchar una canción suave, ¿te parece? ¿Por qué no aumentas el volumen de la radio? Te pones un poquito en relajación y sobre todo en modo romántico. Porque hay canciones que sencillamente hacen que tu corazón lata algo más de lo normal.

Esta canción originalmente es de 1966 con The Supremes. Y en 1982, Chicago. O más bien Phil Collins. Te cantó esta canción. 8:24. Empezamos lunes y tenemos que empezarla bien. Siempre, siempre con buena actitud. 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

0: 8 de la mañana con 28 minutos, soy Rosemary López y te acompaño de lunes a viernes de 7 de la mañana a 9 de la mañana compartiendo grandes recuerdos, mucha nostalgia a través de una sola canción, sencillamente así. Pongo la música y bueno, pues tú pones la actitud para el día.
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0: Un abrazo especial a Evita Escura, que está en sintonía de la radio. Todo el cariño del mundo para ti, querida amiga. Henry Truner, ¿cómo estás? Hola, Rose, nos dice Janet Velasco. Buenos días, Rose, feliz inicio de semana. Saludos a todos. Mauricio, ¿cómo estás? Muy buenos días, saludos desde el Uruguay. ¿Qué tal? Víctor está en sintonía de la radio. Muchísimas gracias a todos ustedes. Ahí dice, buenos días, soy Janet. Saludos desde Quito, Ecuador. Un abrazo especial para ti también. Sí, sabemos que hay mucha gente que está en sintonía de la radio. Gracias, José Luis.
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0: Prepárate, si tú sabes silbar y si silbas bien, con mucho ritmo, esta es una de las canciones que empieza con un silbido especial, un silbido que tú siempre le escuchas y sencillamente te emocionas y obviamente silbas con él.

Aunque estoy segura, fue parte de tu playlist personal y lo sigue siendo. Saludos a Sandro Ceballos que nos está escuchando en Santa Cruz. Edilson, ¿cómo estás? Él nos escucha en Quillacollo. Altura Huayculi, dice un abrazo muy especial hasta Quillacollo.

Este es un susurro descuidado. George Michael. Esta canción fue lanzada en 1984.

En esa época George Michael todavía formaba parte de One. Pero esta canción es considerada como solista. Una de las canciones que obviamente siempre la recordaremos con muchísima nostalgia. Un abrazo especial a Sejo Gamboa, él como siempre escuchándonos desde Brasil. Un abrazo muy especial para ti. Hola Ros, saludos desde Sucre, nos dice Gio, México, también está en sintonía de la...

Radio, ¿cómo estás, Nilo? Buenos días, desde México nos escucha. También tenemos a alguien en Vinto, ¿cómo estás? Qué lindo que nos escuchen también allá por Vinto. Sí, un abrazo muy especial, gracias a ti por estar en sintonía de la radio Heidi Gutiérrez. Sí, gracias a ti. Vamos a seguir compartiendo grandes éxitos, pero no te olvides, antes que la cirugía laparoscópica permite una recuperación rápida, menos dolor, sí, y una reincorporación temprana a tus actividades. 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

0: 8 de la mañana con 44 minutos en sintonía clásica 100.3. Hoy es lunes 15 de junio. Empezamos otra semana. Hoy es lunes y el lunes siempre empezamos así con las pilas medio desgastadas, a pesar que ya descansamos el fin de semana, pero el lunes siempre te da medio que flojerita empezar el día, pero nosotros estamos para activarte y sobre todo para hacer que tú inicies con muy buena energía el día, por supuesto.
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0: Atención, Festival de Cine 2026, Bajo Nuestra Piel. Cine para reflexionar, dialogar y transformar. Del 15 al 21 de junio en Cochabamba se convierte en un espacio de encuentro con la historia que nos piden ver y sobre todo analizar ciertas películas que se van a proyectar en estas fechas. Del 15 al 21 de julio en diferentes locaciones. Para este día, lunes 15 de junio, Fundación Patiño Cochabamba a partir de las 19 horas. El cortometraje que se difundirá será A la Sombra del Río y el largometraje será Yaqui, ¿sí? Un espacio donde van a reflexionar y sobre todo ver películas a través de Fundación Patiño.
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La amistad y el amor, la comunicación son fundamentales para encontrar nuestro camino y sentimientos compartidos. Algo así dice en esta canción. Qué lindas canciones que recordamos a esta hora. Ya casi llegando a nuestra final de nuestra participación. A las 9 de la mañana está contigo Mauricio Rodríguez. No te olvides, buena música, información, notas de entretenimiento y muchísimo más junto a Mauricio. Un saludo especial para Hans, que está en sintonía de la radio. Gracias por el regalito.

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Sí, al cuidado de tu salud y de toda tu familia, no lo olvides. Sí, 5 minutos más y compartimos las 9 de la mañana, el día de hoy lunes. Nos vamos hasta el día de mañana martes. Martes nos reencontramos a partir de las 7 de la mañana con algunos minutos. Un saludo especial a Juan Carlos Quinteros, que está en sintonía de la radio. Escuchen bien lo que les voy a decir. Saludos desde Punata, perla del Valle Capital, del Rosquete Cusqueño y de la Chicha Punateña. Sí, qué hermoso mensaje. Gracias. Hasta Punata, un abrazo muy, pero muy especial. Gracias a Neil Smith, a José Luis, por supuesto, por sintonizar la radio, por acompañarnos en esta mañana. A ti que nos escuchas en casita, a ti que nos escuchas en tu negocio, a ti que día a día nos acompañas en el transporte público, gracias por sintonizar Clásica 100.3. Mi despedida con Pedro Suárez Verdes. No pensé que era amor, es el título de esta canción. Hasta mañana, lindo día para ti.

0: Y así, entre acordes del pasado y memorias que acarician el alma, llegamos al final de esta edición de Retro Sunrise, aquí por Clásica 100.3. Gracias por acompañarnos en este viaje musical por las décadas doradas, donde cada canción tiene una historia y cada melodía despierta un recuerdo. Nos encontramos en la próxima con Rosemary López, con más clásicos que nunca pasan de moda. Hasta entonces, sigue sintonizando Clásica 100.3, donde vive la música de siempre.
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¿Qué tal? ¿Cómo están? Muy buenos días. Bienvenidos a La Mañana y tú a través de Clásica 100.3. Son las 9 de la mañana con 5 minutos. Hoy iniciando una nueva jornada, día lunes, mitad de mes, 15 de junio del año 2026. Para compartir con ustedes no solamente música, vamos a compartir información y por supuesto vamos a compartir además diferentes momentos y emociones que nos van a acompañar a lo largo del día. Y es que los recuerdos en determinado momento nos ayudan a mantenernos precisamente enfocados, recordando algunas cosas, pero también viviendo nuestro día a día. Aprovechemos cada uno de los momentos que tenemos para poder disfrutar realmente nuestro tiempo.

9 de la mañana con 6 minutos, comenzamos así y de esta manera el programa, dando la vuelta a la primera página musical aquí en la mañana. Y tú, mientras ya saludamos a Sandy Terceros, a Beth, Pipo, Eloy Machaca, Ludwin Luján, muy buenos días, bienvenidos a la programación de la radio. Mario Leaños también, Oleaño, gracias por acompañarnos en el inicio. A través del vivo en TikTok, Juanqui Cartagena, muy buenos días. Nilda Choque, Jetix, para todos ustedes, gracias por irse sumando a la programación de Clásica a través de este vivo en el TikTok, a través del streaming, aprovechando la tecnología que hoy en día nos permite llegar bajo otras características también hasta sus hogares, al lugar donde se encuentran. Y para quienes están en el negocio, para quienes están en el trabajo, algunos que están realizando actividades y transacciones, diferente tipo de dirigencias, por supuesto nos pueden también seguir a través de frecuencia modulada 100.3, disfrutando de aquella magia que en algún momento se tuvo con los Walkmans, los auriculares, los audífonos, el poder trasladarnos con la radio, la música que queríamos a diferentes lugares. Y hoy con los teléfonos celulares también podemos tratar de recordar aquellos momentos, les reitero, con frecuencia modulada 100.3 aquí en Cochabamba. 9 de la mañana, 7 minutos.

Son las 9 de la mañana con 13, ahora con 14 minutos. Seguimos adelante con más en el programa. Juanqui Cartagena, muy buenos días. Gracias por el saludo para Omar también. Muy buenos días, Marquitos SQ, ¿cómo estás? Héctor Mérida, Jaime Mendoza, Patti, Wilder Torres, Alexis, El Negrito, Diana. Muy buenos días. Aldeños de la Sierra, bienvenido a la programación de la radio. Oscar Valentín Dumea, ¿cómo estás? ¿Ah? ¿Qué tal amaneciste? ¿La jornada buena? ¿Algunos de ustedes disfrutan del Mundial? ¿Vieron los partidos del fin de semana? ¿Cómo están en ese sentido? ¿Están acertando en sus pronósticos, en los resultados? Más adelante estaremos hablando precisamente de los deportes a propósito de los resultados de los partidos de este Mundial. Claudia Flo 297, muy buenos días. Hermano Segundino, ¿cómo estás? Brian Japón, Carlos Rodrigo Flores, Yola Larios, Rafael Gómez, Eric Gabriel González. ¡Qué cabezas! Buenos días, ¿cómo estás? ¿Qué tal el fin de semana? ¿Eh? El descanso fue reparador, a comenzar con mucha energía, con muchas ganas. Hoy lunes, tratando de olvidarnos un poco de todo lo que sucede alrededor y enfocándonos más en lo que nosotros tenemos que hacer y desarrollar. 9 de la mañana con 15 minutos. Hoy en el calendario internacional se recuerdan varias actividades. Las mencionamos a continuación. En nuestro país es una de las actividades comerciales más importantes desde la época colonial. La minería se ha convertido en un fuerte sustento de la economía boliviana y hoy, precisamente, como cada 15 de junio, se celebra el Día Internacional, pero, escuchen muy bien, de la mujer en la minería. Sí, una efeméride significativa que visibiliza el rol de las mujeres y su contribución para las empresas y compañías mineras, destacando la necesidad de asumir responsabilidad, conciencia acerca de la equidad de género en el desarrollo de una industria minera sostenible, diversa y principalmente inclusiva. La creación de esta jornada fue gracias a la iniciativa de la organización internacional Women in Mining. En ello y de esta manera se pretende homenajear a las mujeres que forman parte del sector minero y generar conciencia de la importancia de la equidad de género en este sector. Por si acaso, la International Women in Mining es una organización global sin fines de lucro que se fundó el año 2007 y que ha llevado adelante esta iniciativa que ya ha tenido una gran repercusión a nivel mundial. Por otro lado, hoy también se recuerda el Día Mundial de la Toma de Conciencia del Abuso y el Maltrato en la Vejez. Y es que a veces la paciencia de los hijos, los nietos, va disminuyendo y no recordamos la paciencia que tuvieron nuestros papás para criarnos, para aguantarnos, para soportarnos. Y bueno, tomamos decisiones que no son de las más adecuadas. El Día Mundial de Toma de Conciencia del Abuso y Maltrato en la Vejez se celebra cada 15 de junio, fecha oficialmente proclamada por la ONU con el objetivo de que asumamos conciencia y denunciemos el maltrato, abuso y sufrimientos a los cuales son sometidos muchos ancianos en distintas partes del mundo. Por ejemplo, el año pasado, en el Día Mundial de Toma de Conciencia del Abuso y Maltrato en la Vejez, se lanzó una alerta muy clara: se necesita cuidar mejor a quienes cuidaron de nosotros. Por si acaso, la vejez está referida a la última etapa de la vida de las personas, denominada tercera edad, que habitualmente, de acuerdo a las características físicas, orgánicas, emocionales, iniciaría a partir de los 65 años de edad, aunque hay algunas personas que a los 65 años parecen no tener cerca siquiera a los 60 años. De todas maneras, esto se ha hecho evidente alrededor de todo el mundo, considerando justamente los parámetros de la edad en las personas adultas. Y finalmente, hoy 15 de junio también se celebra el Día Global del Viento, para destacar la importancia del viento en la biodiversidad del planeta y su utilización en la generación de energía eólica
y destacar los beneficios e impacto en el mundo y también el medio ambiente. La efeméride fue promovida el año 2007 por la Asociación Europea de Energía Eólica con la finalidad de dar a conocer el desempeño y relevancia de las empresas que componen precisamente el sector. Hoy se recuerda el Día Global también del Viento. 11 minutos para las 9:30 de la mañana. Después de John Lennon, retornamos.

0: 7 minutos para las 9:30 de la mañana. Milanesingui, Oli, ¿puedo pedir una canción? Por supuesto que sí. Puedes pedir el tema que desees y claro, nosotros vamos a buscar dentro de la programación nuestra base de datos y con gusto podemos complacerte, por supuesto, dependiendo de las condiciones. Pamela García dice, buenos temas para empezar la semana. Saludos, gracias Pamela. Juanqui Cartagena, a ver, vamos a buscar aquella canción. Les decía, 7 minutos para las 9:30 de la mañana. Continuamos con más en el programa. Revisamos informaciones en el panorama internacional.
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0: Nueve con 24 minutos, panorama internacional. Al menos 6 personas han perdido la vida en Río de Janeiro en un incidente que habitualmente no ocurre en ningún lugar del mundo. Muy pocas veces se han escuchado de este tipo de accidentes. 2 helicópteros chocaron, dejando al menos 6 personas que han perdido la vida la mañana de ayer en el barrio de Recreiro, 2 bandeirantes al oeste de Río de Janeiro. El cuerpo del portavoz de bomberos, Fabio Contreras, declaró ante los medios que casi a las 9 de la mañana, hora de aquella región, es cuando se registró el accidente y que en el momento en el que los equipos de rescate llegaron al lugar de los hechos, ubicaron 5 cuerpos dentro de una de las aeronaves y la 6ta víctima fatal fue hallada en el segundo helicóptero, el que cayó a unos 100 metros de distancia del primer punto del impacto. Este fin de semana no ha sido de los más felices para Brasil, tampoco para la Argentina, y es que Tati Almeida, activista argentina de derechos humanos y presidenta de las Madres de Plaza de Mayo, línea fundadora, que tiene, bueno, una historia muy rica en cuanto a lucha se refiere, en cuanto a buscar igualdad, oportunidades, etcétera, etcétera. La historia de las Madres de Plaza de Mayo merece ser leída, pues su presidenta ha fallecido ayer a los 95 años, según los comunicados oficiales de los familiares e integrantes de aquella organización. Bueno, cambiamos totalmente de tema, nos trasladamos hasta Suiza, que en el Mundial ha ganado su selección. Los suizos rechazaron mediante referéndum ayer la iniciativa No a una Suiza de 10 millones de habitantes, y es que se quería poner un tope en la cantidad de habitantes. Así se planteaba imponer medidas para frenar el crecimiento demográfico, principalmente a través de más restricciones a la inmigración y al derecho al asilo, si antes del 2050 el país llegaba a los 9.5 millones de habitantes. Por otro lado, el terremoto de magnitud 7.8 que azotó la semana pasada la sureña isla filipina de Mindanao elevó ya el lecho marino, escuchen bien, elevó el lecho marino hasta 2 metros, dejando al descubierto miles de corales e hizo retroceder unos 200 metros la línea de costa, apuntaron así las autoridades locales, que además se han informado hoy de 65 personas que han perdido la vida y por el momento todavía 36 desaparecidos. Más noticias en el programa. El primer ministro británico, el laborista Keir Starmer, anunció hoy que el Reino Unido prohibirá el uso de redes sociales a menores de 16 años. La medida tiene por objetivo proteger a los niños de los peligros en línea y que sigue a la toma del año pasado por Australia, país que fue el primero del mundo en introducir una prohibición de este tipo que también se impulsa en España a través del gobierno de Pedro Sánchez. ¿Qué tal una iniciativa de aquella naturaleza en nuestro país? Algo más en el panorama internacional, el presidente de los Estados Unidos, Donald Trump, anunció un acuerdo de paz con Irán, por lo que se levanta de inmediato el bloqueo del Estrecho de Hormuz, que ha sido celebrado y festejado por la Unión Europea. Trump emplazó así a los buques del mundo a encender motores y que fluya el petróleo. Celebró de aquella manera. Sin embargo, en Teherán, en Irán, han apuntado a que todo esto se va a mantener en buenas condiciones siempre y cuando Israel también evite continuar con los ataques. El acuerdo de paz entre Estados Unidos e Irán tiene por exigencia el cese total de parte de Teherán de los ataques en el Líbano, pidiendo a Trump que frene definitivamente la incursión israelí. Pese a eso, pese a que el presidente de los Estados Unidos anunció a última hora de ayer el acuerdo de paz con Irán, por el que se levanta de inmediato el bloqueo del Estrecho de Hormuz, que fue instaurado por las fuerzas militares estadounidenses, de todas maneras, Israel ha desoído el acuerdo de paz de Estados Unidos e Irán y dice que sus tropas no se van a retirar del Líbano. Netanyahu se lo dejó claro al presidente de los Estados Unidos. 9 de la mañana, 29 minutos después de la pausa publicitaria. Continuaremos disfrutando de más canciones aquí en La Mañana y Tú. Aguárdennos que ya volvemos.
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0: Juanqui, tienes toda la razón. Juanqui Cartagena, un clásico de aquellos años dorados. Indiscutiblemente, estamos recordando muy buenas producciones, muy buenas canciones. Gracias por la sugerencia, Jonathan Lozano dice, hola Mario, buenos días, buen día, Jonas, ¿qué tal? Una linda jornada para ti, que sea realmente un día lleno de éxitos. Y si es que hoy no se me va por algunas otras cosas, nos comunicamos de manera interna. Alex Machaca dice, buenos días, estamos viviendo una epidemia mundial. Sí, durará un mes, a puro fútbol, fútbol al mil por el mundial, de lo que vamos a estar hablando en minutos nada más. Gracias, Yamamoto, porque mientras escuchábamos a John Lennon, decía el escape de la banda de John Lennon, por supuesto que sí. Seguimos adelante con más en el programa, por supuesto, aquí en Clásica 100.3. Glovis, buenos días, uno de los románticos, por favor, futuro clasicazo. A ver, no sé realmente si tengo dentro de la programación, pero de todas maneras, vamos a ver qué es lo que podemos hacer. Pero Glovis, gracias por acompañarnos. Excelente día para ti y todos los colegas en la radio. Muchísimas gracias, Jonathan. Va a ser una jornada realmente espléndida. Tiene que ser un inicio de semana distinto, un inicio de semana con muchas actividades, con mucho por realizar y principalmente mucho por producir en nuestro país. Estamos hablando también de lo que sucede en Bolivia a continuación.
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2: Dieciocho minutos para las 10 en punto de la mañana en nuestro país. La cantidad de bloqueos ha disminuido. Son 72 a 78 puntos que se han registrado en este inicio de la semana. Y es que en la ciudad de La Paz se ha decidido levantar varios puntos del cerco porque tampoco las personas se pueden continuar en aquellas condiciones y los acuerdos a los que ha arribado el gobierno con potosinos y chuquisaqueños también ha permitido levantar algunos puntos de bloqueo, los que están disminuyendo, pero de todas maneras la cantidad aún es muy elevada. En todo este panorama, recordemos que renunciaron algunos ministros durante todo este tiempo que han durado los bloqueos y finalmente el presidente Rodrigo Paz decidió dar paso a el nombramiento del nuevo ministro de Educación. Se trata del ex asesor general Ricardo Eric Sánchez Chávez, quien asumió la conducción del Ministerio de Educación tras ser posesionado en acto oficial por el presidente del Estado en instalaciones de la Casa Grande del Pueblo, fijando un discurso alineado a la concertación sectorial frente a los conflictos gremiales del magisterio. Así ha apuntado también precisamente el representante. 9 de la mañana, 43 minutos. Por otro lado, fue retenida una ambulancia que trasladaba alrededor de 1 millón de bolivianos, presumiblemente para financiar todavía la continuidad de los bloqueos en nuestro país. Por otro lado, el Cabildo de la provincia de Los Andes, que reunió de emergencia a los pobladores de Pucarani, determinó ejecutar un plan de asfixia radical contra la sede de gobierno mediante el corte deliberado de los suministros de agua potable y energía eléctrica. Las resoluciones aprobadas por las bases campesinas apuntan a la toma violenta de instituciones públicas y a la consolidación definitiva del cerco caminero que sufre la urbe paseña desde hace 44 días. El ala radical condicionó el cese de las medidas de presión de forma exclusiva a la dimisión inmediata del presidente Rodrigo Paz. 9 de la mañana, 44 minutos. Se dan cuenta que esto está pasando ya no a ser solamente un acto de protesta, sino que son actos que están totalmente reñidos con la ley. Bueno, el gobierno tendrá la última palabra para tomar acción precisamente en cada uno de estos casos. Y vamos cerrando el panorama nacional con la Central Obrera Boliviana, que convocó de urgencia a un ampliado nacional para el fin de semana pasado, para el sábado pasado, tras la insubordinación de 5 centrales departamentales que exigían frenar las medidas de presión. El ejecutivo de la Central Obrera Departamental de Chuquisaca, Marcelo Torres, confirmó que las filiales de Santa Cruz, Cochabamba, Tarija, Potosí y su región, hablando de Chuquisaca, exigen un diálogo inmediato para frenar el estrangulamiento económico en Bolivia. Finalmente, esta reunión, la asamblea que tendría que haberse desarrollado por parte de la Central Obrera Boliviana, este ampliado, no se desarrolló y quedó suspendido, producto precisamente de ya la fractura que se ha tenido al interior de esta organización. 9 de la mañana, 46 minutos. Seguimos con música en el programa y enseguida retornamos con más aquí en Clásica 100.3.

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1: 9 de la mañana con 50 minutos. Seguimos adelante con más aquí en el programa a través de la señal de Clásica 100.3. Enseguida estamos hablando de lo que sucede en nuestro departamento también, para conocer algunos datos y detalles de lo que sucede aquí en Cochabamba. Vamos a revisar la información en nuestro departamento a continuación.
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1: 9 minutos nos separan de las 10 en punto de la mañana. Hay amplia preocupación en el Servicio Departamental de Salud de Cochabamba. Informaron que ninguno de los 6 municipios priorizados para fortalecer la vacunación contra el sarampión supera el 40% de cobertura de la segunda dosis de la vacuna triple viral. Las cifras muestran que, por ejemplo, Vinto alcanzó una cobertura de un 39%, Cochabamba de un 36.2%, Sipe 35.4%, Quillacollo 33%, Entre Ríos 32% y Sacaba registra el porcentaje más bajo con solamente un 25% de cobertura. Cambiamos de informaciones. El gobierno municipal tiene planes de construir un distribuidor en Queruqueru, en el sector del Sombrero de Chola. Los vecinos de esta zona, tanto de Queruqueru Central, Bajo Aranjuez y La Recoleta, rechazan la construcción de este paso a desnivel en la rotonda del Sombrero de Chola en la Avenida América, por lo que iniciaron protestas y una vigilia. En tanto, la alcaldía de Cochabamba y la subalcaldía de La Zamudio indicaron que aún están en estudios y consenso con los vecinos y que es un proyecto para la ciudad en general y no solamente para un sector. De todas maneras, uno de los vecinos señaló que se encuentran en vigilia permanente, aclarando que no permitirán proyectos sin consensuar con los vecinos, ya que la consulta previa se debe realizar con los vecinos y no solo dirigentes de las 3 OTB, sino principalmente con las bases para explicar cuál va a ser el alcance justamente de esta actividad. Por otro lado, los bloqueos en las carreteras afectan al aparato productivo de Cochabamba. La Cámara Agropecuaria se declaró en emergencia por las millonarias pérdidas que ocasionan las restricciones al transporte de alimentos, mientras que el sector lechero advirtió una crisis luego de ser notificado mediante un comunicado de que la industria solo recogerá un 40% de la leche hasta el 20 de junio. 7 minutos para las 10 en punto de la mañana. Retornamos enseguida con más aquí a través de Clásica 100.3. Continuamos con muy buena música, Milli Vanilli, dentro de la programación musical de la radio. Gracias, Pamela García.

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2: Antes de la pausa publicitaria, nos separan solamente 60 segundos de la pausa. Google ha lanzado una nueva probabilidad para que ustedes puedan cambiar el correo electrónico. Sí, si es que les da vergüenza su correo, pues Google ahora permite renombrar tu cuenta de Gmail sin perder ningún tipo de contacto ni nada de nada. Se acabó la condena de arrastrar correos electrónicos obsoletos o incómodos creados hace más de 10 años en un despliegue progresivo que encendió las alarmas positivas en toda América Latina. Con el cierre a mayo de este año, Google habilitó de forma oficial la función que permite cambiar la dirección principal de una cuenta de Gmail por una completamente nueva. La revolucionaria actualización de software es que rompe con la necesidad de crear un perfil desde cero y ejecutar engorrosas migraciones manuales. Ahora todo el ecosistema digital se traslada de forma inmediata a la nueva identificación, a el nuevo nombre que usted va a utilizar precisamente a través del correo electrónico. Si tenía algún nombre como pasadito de peso o kilitos de más o cualquier otro tipo de nombre, y quiere algo más serio, más institucional, porque está desarrollando otro tipo de actividades, entonces ya puede hacer el cambio precisamente de aquel correo electrónico y sin perder nada de lo que hasta ahora ha mantenido como suscripciones, como registro, etcétera, etcétera, etcétera. De todas maneras, este despliegue ha comenzado ya a registrar una fuerte tracción en Chile, México, Colombia y Ecuador, y se extienden en lotes simultáneos a usuarios de toda la región a través de una actualización gradual del lado del servidor. Esta medida responde a una necesidad histórica de flexibilidad para profesionales que necesitan proyectar una imagen digital más seria sin perder años de configuraciones, compras o recuerdos. De todas maneras, seguramente ustedes tienen como recuerdo que cambiar de identidad en Google significaba perder el acceso directo al historial, a pasar semanas exportando archivos. Pero con esta nueva función, los ingenieros de Mountain View han diseñado un sistema de puente simétrico que permite recuperar todos los servicios vinculados a su Gmail, como Google Drive y Google Fotos, historia de correo, suscripciones y Google Play, además de la seguridad para que migren directamente a el nuevo nombre que usted ha elegido. Son indiscutiblemente muy buenas noticias para esta temporada en la que muchos querían cambiar el correo, pero les era imposible. Creo que todos conocemos historias de personas que, arrepentidos de cómo habían nominado su correo electrónico, tuvieron que crear un nuevo perfil, pero desde cero. Ahora, esa posibilidad ya está abierta para poder cambiar el nombre, tener otro correo electrónico, pero sin perder lo que ya anteriormente habíamos conseguido. Momento de la pausa publicitaria en el programa. Aguárdenos solamente unos minutos que enseguida retornamos con mucho más. Par de minutos únicamente y ya volvemos.
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0: Son las 10 de la mañana con 9 minutos. Muchísimas gracias, Juanco. Buenos días, Clásica 100.3. Muy buenos días, Juanco. Bienvenido a la programación de la radio. Nosotros continuamos con mucho más aquí en Clásica 100.3. Aunque lamentablemente no siempre son buenas noticias, vamos a hablar de algo que ha sucedido en el mundo de la cultura, de la música folclórica en nuestro país durante las últimas horas.
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0: Infelizmente, el mundo del arte en Bolivia, de manera general, una vez más se sumerge en la tristeza, producto del fallecimiento del profesor licenciado Washington Luis Paiva Quinteros. Probablemente no para muchos reconocido aquel nombre, pero si les hablo de el fundador de los Corihuairas, claro, ahí sí, ya muchas personas, los Corihuairas, escuché alguna vez, sí, alguna presentación, o muchos de ustedes que han podido disfrutar de alguna velada con la música de esta agrupación. Lamentablemente, su fundador, don Luis Paiva, ha fallecido. Se reportó el deceso de él, uno de los fundadores e impulsores de una de las agrupaciones más emblemáticas del folclore boliviano. El maestro Paiva Quinteros ha dedicado toda su vida a la preservación y difusión de nuestra música nativa, marcando la historia con el característico sonido de los Corihuairas. Diferentes artistas y personalidades del medio ya comenzaron a expresar las condolencias, rindiendo homenaje póstumo a su legado. Lamentablemente ha fallecido el líder, el fundador de los Corihuairas, y que seguramente en algún momento usted recordará un poco de su historia, recordará alguna entrevista que escuchó, recordará algún concierto al que asistió. Y bueno, para nosotros de igual manera un golpe duro, porque este tipo de noticias por supuesto que siempre nos afectan dentro del medio, pero por eso es que es tan cierto aquel otro mensaje de que el show debe continuar y los que quedamos tenemos que seguir adelante. Deicos y Flamencos dice buenos días, feliz inicio de semana, que sea realmente un inicio bueno. No empezamos precisamente como queríamos con el pie derecho por el fallecimiento del fundador de los Corihuairas, don Luis Paiva, a quien en más de una oportunidad lo tuvimos en el micrófono, en diferentes entrevistas y participando junto a él y parte de la agrupación también de los Corihuairas, conociendo un poco de su historia, su trayectoria, su talento, presentaciones, novedades, etcétera, etcétera, etcétera. Pero bueno, esto tiene que continuar y seguramente el legado que deja va a continuar perdurando hacia futuro. Buenos días, Deicos y Flamencos también para ti. 10 de la mañana con 13 minutos. Continuamos con más, les decía. Así como ha en algún momento manifestado alguien, la fiesta todavía tiene que continuar.

0: 10 de la mañana con 18 minutos. Enseguida hablamos de los deportes, resultados y programación de partidos para esta jornada. Deicos y Flamencos, enseguida estamos también con aquella producción a la que nos sugieres. El buen precio, todo a 30. Muy buenos días. Gracias por el saludo, gracias por los deseos. Que sea realmente una gran jornada y un inicio de semana fantástico. Así como ustedes dicen, sí se puede. Y enseguida también estamos con aquella sugerencia la que nos dan a conocer a través de los mensajes en el vivo del TikTok. 10 de la mañana con 19 minutos. Vamos a estar acompañándoles con diferentes producciones musicales a lo largo de esta mañana, producto de las sugerencias que ustedes nos dan a conocer. Muchísimas gracias. Bueno, no quieren hablar de Brasil, vamos a hablar de absolutamente todos, porque reconocer los errores vale la pena siempre para seguir hacia adelante, y creo que la selección de Brasil tiene que reconocer algunos aspectos para continuar mejorando. 10 de la mañana con 19 minutos, precisamente ese tiempo de los deportes.
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0: 10 minutos para las 10:30 de la mañana. Mundial de Fútbol 2026. El viernes, Canadá empató con Bosnia y Herzegovina. Muchos le daban al equipo europeo la posibilidad de alzarse con la victoria, pero Canadá sorprendió. Estuvo mucho más cerca incluso de la victoria. 1-1 terminó aquel resultado, y hasta el momento el equipo que ha generado mayor impacto indiscutiblemente ha sido Estados Unidos, por el fútbol exquisito, veloz, rápido, táctico, técnico, organizado, ordenado, jugando sin ver al compañero. Un verdadero espectáculo el partido de Estados Unidos, que le dio un baile a la selección paraguaya. Lamentablemente el equipo sudamericano casi ni siquiera pudo pasar del medio campo. Estados Unidos 4, Paraguay 1 en el partido que se disputó el viernes pasado. Mientras tanto, el sábado, Qatar empató con Suiza 1-1. Empató finalmente Qatar hacia los últimos minutos en un resultado que ha sido calificado de histórico también. Y por el grupo C, Brasil y Marruecos empataron 1-1. Marruecos tuvo dominio de no solamente el esférico, el terreno, durante gran parte del primer tiempo, casi 30 minutos. Luego del gol empezó a quedarse un poco más. Apareció la magia de Vinicius para marcar el gol del empate a favor de Brasil. Pero lo que ha llamado profundamente la atención en este partido no es el empate o el resultado en sí mismo, sino cómo se llega a este resultado, porque ni Brasil ni Marruecos quisieron arriesgar mucho más el resultado. Marruecos se replegó totalmente en su zona defensiva y Brasil atacaba, pero tímidamente, para no dejar espacios hacia atrás y favorecer el contragolpe de Marruecos. Así que ambos creo que sellaron el empate como una posibilidad que marcaba justamente la intención de estas dos selecciones, sobre todo pensando que las dos le pueden ganar a Haití y también a Escocia. A propósito de Escocia, le ganó a Haití también por un gol contra cero en la jornada del sábado. Aquella selección que nos goleó 4-0, Haití le ganó 1-0, y Haití estuvo muy cerca de conseguir el empate. Mientras tanto, ayer Australia le ganó a Turquía 2-0. Muchos esperaban que Turquía termine consiguiendo victoria, pero Australia en 3 ataques consiguió 2 goles. Fantástica la presentación y efectividad de los australianos en ese partido. Y lo de Alemania, Curazao, era de esperarse este resultado, y como dijimos en algún momento, Las goleadas de este campeonato se van a hacer evidentes porque hay selecciones, tomando en cuenta que han clasificado 48, que no tienen precisamente un nivel adecuado y que van a recibir sendas goleadas. Ocurrió con Curazao, que perdió 7-1 frente a la selección de Alemania. En uno de los partidos más esperados ayer, Países Bajos empató con Japón 2-2. Realmente era difícil predecir cuál de los dos iba a ganar y pasó aquello, ninguno ganó. Y lo de Costa de Marfil y Ecuador, qué pena, ¿eh? Ecuador una vez más con las fuertes incompatibilidades en función ofensiva que tienen sus jugadores. Y es que le cuesta mucho definir a la selección de Ecuador, no solamente ahora, sino desde las clasificatorias. Genera muchas posibilidades, pero no puede definir, no puede marcar goles. Y Costa de Marfil aprovechó al final del partido, a los 90 minutos, la posibilidad, abrió la cuenta y se acabó el partido. 1-0 la victoria de Costa de Marfil. Y en el último partido, Suecia goleó a Túnez 5-1. Una selección de Suecia que estaba venida a menos, pero que parece haber recuperado en cierta medida el nivel. Y es que apabulló a Túnez por ese marcador 5-1. La programación de esta jornada también va a ser muy interesante. Diez de la mañana con 24, casi 25 minutos. Hoy por el grupo H juega la selección de España. A partir del mediodía se va a jugar este partido. España frente a Cabo Verde. Es decir, no hay que pensarlo dos veces. España va a arrasar en este partido. Es como que juega contra Bolivia. Es decir, saltamos varias diferencias, evidentemente. Simplemente como una expresión, pero España va a ganar indiscutiblemente el partido frente a Cabo Verde. Y lo más probable es que lo haga también por una diferencia abultada de goles. Por este mismo grupo H, pero a las 6 de la tarde, Arabia Saudita enfrentará a la selección de Uruguay. Entra al ruedo otra selección sudamericana de la que se espera pueda tener un muy buen rendimiento. Y la primera parada va a ser muy complicada frente a Arabia Saudita, que sabemos tiene un fútbol que puede sorprender en cualquier momento. Por el grupo G se van a enfrentar los cuatro equipos. Bélgica a las 3 de la tarde enfrenta a Egipto, un partido que podría tener un resultado incierto indiscutiblemente. Y en el grupo G también, en este mismo grupo, pero a las 9 de la noche, Irán se enfrentará a Nueva Zelanda en la primera presentación iraní dentro de esta jornada. Y Nueva Zelanda, que bueno, es una selección que tampoco tiene una gran trayectoria futbolera. Son estos los partidos programados, 4 encuentros para esta jornada. Deicos dice: mi esperanza es hoy es España, ya que Ecuador igual me decepcionó. Mi esperanza también es Portugal. Sí, son selecciones que recién van a entrar al ruedo. Mañana jugará la selección de Argentina dentro de los sudamericanos y a esperar lo que vaya a hacer hoy España. Pero frente a Cabo Verde creo que no va a haber ningún tipo de comparación. Y Uruguay, esperemos que realmente tenga una excelente o un excelente debut, más bien frente a Arabia Saudita, que consiga victoria el equipo sudamericano. 10 de la mañana con 26 minutos. Enseguida continuamos con mucho más aquí en Clásica 100.3.

estuvo presente en la inauguración allá en Canadá, una de las artistas más importantes también en este momento. Alanis Morissette acompañándonos en la programación de Clásica 100.3, cerrando este tercer bloque en el programa.

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10 de la mañana con 40 minutos. Muchísimas gracias a todos quienes están en sintonía de la radio en este momento, no solamente a través de frecuencia modulada 100.3 en nuestro departamento, también a quienes nos siguen a través del TikTok en la programación en vivo, a través del streaming de AMAC. Dice, si soy Fer, no soy Fer, pero sí, podría ser que tengamos algún parecido con alguna amistad que tienes. Dicen que por ahí tenemos algún doble que anda caminando alrededor del mundo. Sí, son simplemente historias y dichos de las personas, pero en algún momento creo que sí sucede. No tienes por qué agradecer el buen precio todo a 30. Aldo Sarsuri dice, por favor, algo de Pink Floyd. A ver, vamos a ver precisamente aquello. De AMAC dice, estos temas buenísimo. Sí, sí, es cierto, de Icos y Flamencos. ¿Ah? Dicen que tenemos algún doble caminando por algún lugar. Muchas gracias por sus mensajes. Muchísimas gracias por acompañarnos precisamente en la programación de la radio. Sandy, cuando interpretaba Alanis Morissette la canción antes de la pausa

0: publicitaria. Ella decía, wow, mi tema. Y gracias, Sandy, por acompañarnos también y disfrutar de la música de Icos y Flamencos. Dice, tengo varias dobles. Una me dicen que está en Corea. Bueno, vamos a ver si es que realmente hay parecidos o no. Y creo que hoy con las redes sociales, el internet, Facebook, y tú colocas el nombre en Google o googleando un poco, puedes encontrar definitivamente a personas que pueden ser muy parecidas a ti. Bueno, seguramente todos podemos hacer exactamente el mismo ejercicio. 10 de la mañana, 42 minutos, y probablemente no encontremos solamente a una, tal vez encontremos a muchísimas más personas que pueden tener algún tipo de parecido a nosotros. Es K-Pop, su nombre es Nayona, dice Icos y Flamencos. Bueno, ahí encontraste una, hay que seguir buscando. Nelson Iraeta dice, saludito desde El Salvador. Muchas gracias, Nelson. Un fuerte abrazo hasta El Salvador. 17 minutos para las 11 en punto de la mañana. Continuamos con más aquí en Clásica 100.3.
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0: Comenzamos revisando los títulos que presenta el periódico de La Razón en la ciudad de La Paz. Atención, porque parte de la caravana humanitaria con alimentos y medicamentos para los choferes que están varados. Por otro lado, también destaca bloqueo, golpea al turismo. Operadoras internacionales retiran a Bolivia de sus planes para el 2027. En tanto, el periódico del Diario tiene los siguientes encabezados también en la sede de gobierno. Aumentan los casos de ébola tras un mes del primer brote. Bloqueos cumplen 46 días entre desabastecimiento y creciente rechazo. Seguimos con los títulos que presenta Correo del Sur en Chuquisaca. La ABC reporta 52 puntos de bloqueo activos y limpia en 25 sectores. Prácticamente ha disminuido a la mitad la cantidad de bloqueos con los que cerramos la semana y con los que iniciamos esta nueva. La Central Obrera Boliviana ingresa dividida a la séptima semana de los conflictos. Opinión en Cochabamba titula: se cumplen 46 días de conflicto y la semana comienza con 52 puntos de bloqueo en 5 departamentos. 5 centrales obreras exigen a la COB alejarse del radicalismo evista y abrir las posibilidades del diálogo. En tanto, los tiempos destaquen Cochabamba. Central Obrera Boliviana suspende reunión por segunda vez y más sectores afiliados piden dialogar. La liberación de Yaguara fortalece la conservación del jaguar en Bolivia. Seguimos con los títulos que ofrece el periódico de la Patria. Allá en la ciudad de Oruro, estudiantes participan en simulación del sistema de Naciones Unidas. Mientras tanto, la FIFA permitirá el uso del español en todas las ruedas de prensa. Continuamos con los titulares que presenta el periódico de Potosí en la Villa Imperial. Policía reporta solo 5 puntos de bloqueo allá en Potosí. En tanto, Alcaldía Potosina estará con camiones con alimentos en el mercado solidario. Saltamos hasta la ciudad de Santa Cruz para conocer los títulos que presenta el periódico del Deber para esta jornada. Los bloqueos se reducen a 52 cortes de rutas en el día 46 del conflicto. Estamos estrangulados. El gobernador anuncia demanda penal contra bloqueadores por la asfixia al Beni. Vamos cerrando con los títulos que presenta el periódico del día en Santa Cruz. Bolivia enfrenta su día 46 de tensión con 50 puntos de bloqueo activos en 5 departamentos. Bloqueos paralizan al transporte pesado. 95% de los camiones está detenido, según apuntan los dirigentes del sector. Mientras tanto, el periódico del país, allá en Tarija, destaca: la banca gana, Bolivia espera de la reforma a la reprogramación. En tanto, lío judicial altera el cronograma del proyecto DMOX3 en Tariquía. Y terminamos con los títulos de Hora Digital. La Central Obrera Boliviana vuelve a suspender su empleado por falta de seguridad. En tanto, Fuerzas Armadas reafirman el compromiso de respeto a la Constitución y resguardo de la estabilidad en nuestro país.
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0: El dólar en el cambio oficial para la venta 6,96, para la compra 6,86, el euro se cotiza en 7 bolivianos con 94 centavos, la unidad de fomento a la vivienda 3 bolivianos 27 centavos.
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0: Entre frío y calor, hoy la mínima registrada 6 grados Celsius, la máxima podría ascender hasta los 28, 29 grados en horas de la tarde. El cielo estará totalmente despejado durante toda esta jornada, durante todo el día. La temperatura máxima la tendríamos alrededor de las 3 de la tarde.

0: Continúa.
1: Y continuamos con algunos datos más en el programa. Atención, porque este es el precio del dólar en el mercado paralelo para esta jornada. Si usted tiene dolaritos para cambiar o quiere comprar dólares, aquí está la cotización en el mercado paralelo. Precio de compra, 9 bolivianos con 90 centavos. Y precio de venta, 9 bolivianos con 88 centavos. Así está la cotización del dólar en el mercado paralelo. Y el valor referencial del dólar norteamericano, presentado por el Banco Central de Bolivia, hoy cotizada de la siguiente manera: para la compra, 9 bolivianos con 81 centavos, y para la venta, 10 bolivianos 02 centavos. Con estos datos, nosotros le ponemos el punto final a la entrega de esta mañana y nos vamos a despedir también con muy buena música. Y esta vez lo hacemos junto a una de las agrupaciones que estoy seguro para ustedes también ha significado un momento de cambio, de trascendencia, un momento de, en algunos casos, también de reflexión. Y es que cerramos junto a Pink Floyd en esta mañana la programación de este espacio, En la Mañana y Tú. El reencuentro mañana a partir de las 9 en punto para continuar compartiendo excelentes momentos a través de los recuerdos y para muchos con canciones que están comenzando a formar parte también de su propia generación. Hasta la próxima.

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0: 11, 16 minutos. 16 minutos.
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0: 11, 48 minutos. 48 minutos.
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0: 11:55.
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1: 13 minutos. 13 minutos.
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1: 14, 15 minutos. 15 minutos.
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0: 16, 21 minutos. 21 minutos.
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buenas tardes, gracias por estar sintonizando la emisora. De verdad que estoy contenta de llegar y estar a tu lado para cerrar el día. Estamos a medio mes de junio, increíble, esta mañana vi el calendario y dije, qué rápido pasa el tiempo. Pero bueno, no importa cuán rápido pasa el tiempo si aprovechamos cada día de la manera más óptima posible. ¿Sabes? No necesariamente poniéndonos a trabajar desde la noche a la mañana, que es maravillosa la idea, sino también haciendo cosas que tienen que ver con el crecimiento personal, con la relación en la familia, con crecer en el entorno en el que te mueves. Estas cosas también hacen maravillosos los días, ¿sabes? Sí, nos han metido el método capitalista y después de la revolución de la revolución de la industria, pues lo que ha pasado es que todo el mundo ha pensado que ser exitoso tiene mucho que ver con ser muy trabajador y eso de empeñarse y no parar nunca y estar 23, 24 horas al día enfocado en generar más, en alcanzar un éxito que nos han hecho creer que es el necesario y el imprescindible para ser notables en nuestra vida. Y pues con todo lo que está pasando ahora, con la presión que existe, el tema de la ansiedad, los nervios, el estrés y las enfermedades que surgen todos los días, nos hemos dado cuenta recién que quizás hay que bajarle un poquito a la intensidad y también ponernos a trabajar en nosotros mismos y en el entorno que habitamos para hacerlo saludable y para ser saludables nosotros también. ¿Por qué hablo de esto? Pues porque justamente a fin de semana vi varias cosas que tenían mucho que ver con el tema del estrés asociado al trabajo y a vivir en las ciudades. Y dije, ¿de verdad que nos estamos haciendo nosotros mismos una trampa? Y nos metemos en ella. Voy a hablar de esto el lunes. Así que ya llegué y lo primero que dije es, voy a hablar de esto. Porque lo que hago cuando vengo aquí es hablar de todo contigo. De todas las cosas que no hablo con nadie, pues las hablo aquí. Así que gracias por estar ahí. Quédate conmigo, yo me quedo contigo hasta las 8.

0: ¿Quiénes son ellos? Fall Out Boy se llama la banda. Y esto es Phoenix.
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0: Decidimos que los nuevos de este mes serían los que van junto a, pues, el tema que está en todos los medios, que es el Mundial de Fútbol. También el bloqueo en Bolivia, pero sí, también el Mundial de Fútbol. Y esta canción, y sí, lo del bloqueo. No vamos a hablar de eso ahora. No vamos a hablar de eso ahora. De lo que vamos a hablar es del Mundial de Fútbol. Y vamos a escuchar una de las canciones que a mí me parece que están mejor elaboradas para esta liga que es maravillosa. Lisa, Anita y Rema. Goals. 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

considero que es una de las mejores, fuera la de Andrea Bocelli, que la vamos a escuchar más adelante. Considero que esta es una de las mejores. Anita, Rema y Lisa con Goals. ¿Futuro favorito tuyo? Espero que sí. Hablando de favoritos, Doja Cat hizo esta versión de Vegas con el fondo de una canción de Elvis Presley.

canción muy bien hecha. Muy bien hecha y muy eficiente, usando todos los recursos que tenía a mano, sacó un éxito que, pues, el año que apareció la película de Elvis Presley, estuvo presente en las listas más importantes de música a nivel mundial. Vegas de Doja Cat. Hoy estábamos hablando, cuando empezamos, de asunto de ser más eficiente. Y esto de ser eficiente sin convertirte en el esclavo ni del tiempo, ni del trabajo, ni de ti mismo, pasa por cambiar de enfoque, priorizar el valor de los resultados sobre la cantidad de horas invertidas. Esto significa que deberías organizarte un poquito más para no sufrir tanto con el trabajo y además priorizar lo que es realmente importante y no necesariamente aquello que consideras que es urgente. Pues a veces no vemos lo importante, solo lo urgente.

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¿Ya estás yendo a casa? Está un poco más vacía la ciudad. Creo que se debe no solo al fútbol, sino también al frío. Que está haciendo un frío. Parece invierno. Y el invierno recién llega el 23 de junio, que es el día de San Juan, pero pues no, aquí estamos en invierno desde mayo. Pinche calentamiento global, que debe ser un enfriamiento global, porque nos está haciendo bastante frío. Estamos hablando hoy de ser eficientes, y he encontrado unas leyes que te ayudan a ser eficientes. Sí, sí, sí, todo está legislado aquí. Esta es una ley que se llama Ley de Pareto, que te dice que tienes que identificar el 20% de tus tareas que generan el 80% de tus resultados. O sea, lo que haces es ver qué es aquello que te genera mayor resultado y priorizar esta tarea. Y aunque no lo creas, de todo lo que haces en el día, el 20% de todo lo que haces es en realidad lo que genera el 80% de tus resultados. Y hay otra ley más que se llama la ley de Pomodoro, que yo recién la estoy aplicando, porque antes era sentarte y no levantarte hasta terminar tus cosas, ¿no es cierto? Y a veces pasan 5, 6 horas, 7 horas y ni siquiera te has levantado a tomar agüita. Pues sí, porque estás apurado, porque tienes pendientes, por lo que sea, y se te va pasando la hora. O no duermes, ¿no? Pero hay una ley que se llama de Pomodoro, porque estamos hoy día revisando leyes para ser eficientes. Pues esta ley dice que tienes que hacer o 25 o 50 minutos seguidos, 25 minutos y descansas 5 minutos, o 50 minutos y descansas 10 minutos. ¿Por qué? Porque el cerebro necesita una pausa para reorganizarse y para permitir que seas más eficiente. ¿Por qué hablamos de eso? Porque estamos a medio año y todos andamos ajetreados.

0: una de las pocas boy bands que me gustan. De verdad que es una de las pocas que tienen muy buenas canciones. ¿Y sabes por qué tienen buenas canciones? Porque han sido eficientes en su tiempo al momento de crearlas. Así que por favor,
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0: Pon lo importante sobre lo urgente.
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0: Y date tiempo para respirar también.

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1: Y comenzamos con el soundtrack del mundial y estrenando las canciones que se escuchan en la cita mundialista. Pues esta estuvo en la inauguración en México y fue maravillosa escucharla, interpretada por Andrea Bocelli y J.K. y también participa en ella David Guetta. Se llama DNA, More Than a Game. Es muy bonita.

DNA, Murder Game, la canción que estabas escuchando que le pertenece al soundtrack del mundial. Gracias por estar conmigo, por favor, quédate conmigo, quédate ahí. Que este programa va hasta las 8 de la noche. Estaba revisando, solamente para estar segura que no estaba equivocada, cómo están los resultados del mundial a favor de los latinos y pues medio amargo el asunto. Pero bueno.

Y si Brasil empató contra Marruecos, Ecuador perdió anoche 1-0 contra Costa de Marfil. Y qué bien jugaron los dos. Ecuador merecía un empate, por lo menos. Paraguay perdió 4-1 contra Estados Unidos, pero Estados Unidos está muy bien parado. Y Paraguay, de verdad, qué equipo más fuerte, ¿no? Pero estaba perdido. Y ahora Uruguay, ya me chismearon que está 1-0 contra Arabia Saudita, ya me dolió. Pero en el fútbol, como en la vida y como en la canción de Lenny Kravitz, "It ain't over till it's over". No se acaba hasta que se termine. En el último minuto cambian las cosas y todavía tenemos mucho fútbol para rato. Y los latinos, si algo que tenemos es garra y resiliencia. Así que, a soñar. Hablando de soñar, de eso va esta canción. Una de mis favoritas, The Cranberries. ¡Qué banda! Ahora, voy a buscar el álbum Roses, que es lo último que hicieron, y te lo haré escuchar.

Hoy estamos hablando de no presionarnos. ¿Por qué lo estamos haciendo? Porque, pues, hay cosas que exceden el tiempo que deberíamos dedicarles y estas cosas son las que nos estresan. Tenemos que aprender a soltarlas. ¿Por qué? Porque solo tenemos una oportunidad para estar en este momento, aquí y ahora.

0: La mejor versión de One. Mary G. Blige y YouTube. Vámonos a una pausa, un ratito.
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0: Es
1: una de las canciones más divertidas de los 90. No tiene ni pies ni cabeza, pero me encanta. Hoy estamos hablando de ser eficiente. Pues eficiencia no tiene nada que ver con productividad. Puede ser muy productivo utilizando menos tiempo y optimizando el espacio de trabajo que tienes. Una de las cosas que encontré... Me encanta. Grooves in the Heart Delight, por si acaso. Una de las cosas que te ayuda a optimizar el tiempo y ser más productivo es bloquear justamente el tiempo asignando horas fijas para hacer tareas fijas. Cuando se acaba el tiempo, pues pasas a la tarea siguiente. Y agrupar tareas similares, por ejemplo, responder mensajes, revisar correos o trabajar en el informe o lo que sea que estés haciendo, pues por horarios. Y cuando llegue el momento de descansar, para y descansa. Y puedes escuchar una canción de Smashing Pumpkins, por ejemplo, que me la pidieron hace un ratito y la encontré. Finalmente. 1979. Se llama la canción. No es el año en que salió la canción.

1979, la canción Smashing Pumpkins. De 1997. Al revés, en vez de 79-97, los últimos dos dígitos de la canción. Y dije, qué bonita que es esta canción. ¿Con qué la voy a combinar? Y estaba buscando con qué. Y encontré una que es de mis favoritas. No tanto la banda como el tema en sí.

Y comenzamos con el tema de escuchar canciones bonitas, porque pues nos lo merecemos. Vamos a escuchar una agrupación que se llama 1975. ¿Conoces Roberts? ¿Y conoces qué se llama la otra? 1975 se llama la otra, pero esta se llama About You. No sé si la has escuchado, pero es súper, súper linda y te hace un poco reflexionar del tiempo que tenemos para estar aquí y la forma en la que lo aprovechamos o lo dejamos pasar. La forma en la que lo perdemos o lo invertimos en hacer cosas maravillosas o vivir en automático. About You se llama esta canción. Espero te guste. Es bien, bien, bien bonita. Con las que hemos estado escuchando en este último tramo de RH Positivo. Esto se acaba en un par de canciones más. Así que por favor no te vayas a ningún lado. Quédate conmigo hasta las 8. Gracias por estar conmigo hoy.

0: La agrupación se llama 1975. Explórala, vas a ver lo grandiosa que es. Casi, casi es hora de irme, y así que tengo que apurarme con las canciones, porque si no, no me va a alcanzar escuchar dos más. Una. Esta es una. Luego viene una más y se acaba.
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0: Andy Grammer es el que canta esa canción que se llama Don't Give Up On Me. Con eso casi nos vamos. Muchas gracias por haber sintonizado a la emisora y por haber estado conmigo a través de todos los medios por los que nos comunicamos contigo. Y antes de cerrar, solamente para hablar esto que estábamos hablando hoy día, el tema de la eficiencia y de la productividad y todo esto, y el sentirse bien y además adecuarte al mundo y no estresarte tanto, pues poner límites, definir una hora de cierre y apagar la computadora y además apagar el móvil y ponerte modo descanso. Decir no cuando las reuniones o los espacios a los que te invitan pues no te aportan en nada, pues mejor decir no. Desconectarte digitalmente porque tu mente merece descansar y gestionar tu energía. ¿Sabes? Todos tenemos pendientes, todos tenemos cosas que hacer, todos tenemos responsabilidades. Pero la principal y la más importante es con nosotros mismos. Y a veces nos olvidamos de eso. Nos olvidamos de pensar que nosotros vamos primero. Y estamos todo el tiempo bajo presión. Y no avanzamos, precisamente porque la presión nos atora y no nos deja avanzar, ¿no? Cuando te relajas, las cosas fluyen. No lo digo yo, lo dice la siguiente canción. Y también lo digo yo, y lo dicen muchos expertos psicólogos. Pero relajarte y respirar, y darte el tiempo para descansar y para priorizar cosas, lo importante y lo urgente, pues te permite no solo tener una vida más saludable, sino también una vida mejor, una vida más en conexión con los demás y con el entorno. Te mando un abrazo donde estés. Y hablando de vivir bajo presión, esta canción va justo de eso y con él voy a cerrar. Es un chico cochabambino, mil disculpas, que está en su mejor momento haciendo música y lo hace muy bien. Él es Fran Alice, a ver si ahora sí sale. Sí, me encanta esta canción porque es muy sincera y habla de lo que es estar bajo presión y qué pasa cuando sueltas las cosas. De pronto, todo fluye. Un abrazo fuerte donde estés. Soy Marcela Fernández. Mañana vuelvo desde las 6:30. Chau.
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